0: solamente unas horas. Y es que la frontera en particular siempre ha sido la zona más violenta del estado. Y a pesar de los esfuerzos que se han hecho por disminuir la criminalidad, esta continúa presentándose. Y ahora se dan nuevos brotes de violencia, sobre todo en la región Aldama-Ojinaga, a la cual, por cierto, ya se le estableció una estrategia conjunta con las autoridades federales. Ojalá que esta dé resultados.
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0: nueva dirigente nacional de Morena, Ariadna Montiel, publicó en sus redes sociales un mensaje en relación con las investigaciones por los dos elementos de la CIA muertos en Chihuahua. Ariadna Montiel aseguró que la gobernadora Maru Campos miente sobre sus señalamientos por la operación para desmantelar narcolaboratorios donde fallecieron agentes de Estados Unidos, así como otros dos elementos de la Agencia Estatal de Investigación. Sarah Carter, directora de la Oficina Política Nacional de Control de Drogas de los Estados Unidos, reconoció la colaboración con México en la operación en la que fue abatido Nemesio Oseguera Cervantes, alias El Mencho, advirtiendo: seguiremos viendo este tipo de acciones. En entrevista con Chan Hannity para Fox News, Sarah Carter fue cuestionada sobre los esfuerzos de Estados Unidos en contra de los cárteles de la droga en México. Ya vimos lo que pasó en México cuando compartimos inteligencia con el gobierno de ese país. Así lo declaró, añadiendo: seguiremos viendo este tipo de acciones en un futuro.
1: El boxeo está de luto. Falleció Eduardo Lamanzondo Lama, una de las voces más icónicas y respetadas de este deporte. Además de su legado como analista, dejó una invaluable contribución en su paso por el Consejo Mundial de Boxeo, formando parte de su historia por muchos años. Su pasión, su conocimiento y amor por el boxeo quedarán por siempre en la memoria de los fanáticos, de los aficionados al boxeo. Descanse en paz, don Lama, Lama Lamita.
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Alexa, buenas y bonitas noches, carnales. Bienvenidos a la frecuencia naranja. Son las 7:09. Estamos arrancando esta vaina el día de hoy. Y tenemos mucha música preparada para ti. La verdad es que la vamos a pasar bastante bien. Tenemos mucha música por delante, muchas sorpresas que yo creo que te van a encantar demasiado. Y lo único que tienes que hacer es tener bien listo el número que tendremos disponible a través de la vía de WhatsApp, el 614-142-1009. Ese número lo tienes que tener por ahí siempre pendiente, porque a través de él te podrás contactar con nosotros a través de la vía de WhatsApp. Por ahí nos podrás recomendar tus mejores canciones, por ahí nos podrás decir cómo te encuentras, cómo está la ciudad. Por ahí vamos a estar echando la platicada. Vamos a arrancar esto, se llama Baile Inolvidable. Quiero que subas el volumen y en todas partes ponte Exa.

Oye, algo de música por parte de Lalo Ebrard aquí en la Frecuencia Naranja. Son las 7:18 en este preciso instante. Hermanos míos, ya te pusiste en contacto con nosotros. Recuerda que estamos disponibles a través de la vía de WhatsApp 614-142-1009. Por ahí estoy recibiendo lo que tú quieras enviarme. De hecho, en este preciso instante tú te puedes poner en contacto y yo con todo el cariño del mundo lo voy a recibir por acá, ¿ok? Vamos a continuar con esto. Una de mis canciones favoritas por parte de León Larregui últimamente, y está bastante reciente. Esta canción está buenísima, se llama Se Me Va. En todas partes, ponte Exa.

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tarde de Ryan Castro aquí en la Frecuencia Naranja en esta noche. Saludotes por ahí al buen Quique, mi carnal se está reportando y la verdad es que nos está recomendando muy buenas canciones el día de hoy. Te lo agradezco muchísimo, sobre todo a todos aquellos que se toman la molestia, carnal. Es que chido, la verdad, que se tomen esa molestia de enviarnos un mensajito, decirnos qué es lo que están escuchando y sobre todo recomendarnos sus canciones favoritas. La verdad es que el clima del día de hoy se presta bastante para escuchar música bastante chida y para todos aquellos que están ahí escuchando Exa 100.9. Recuerda, si tú quieres escuchar algo, en este preciso instante me lo puedes comentar todo a través del 614-142-1009. Te estoy esperando, mándame tu mensaje, ¿ok? Yo soy Cocué, comunícate conmigo a través de la vía de WhatsApp ahí en el 614-142-1009. Es bien sencillo, te voy a estar esperando, mándame tu audio y en todas partes ponte Exa.

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Exa, bonita tarde, son las 7 ya con 51 minutos. ¿Qué estás haciendo? Cuéntamelo todo a través de la vía de WhatsApp. Recuerda que a través de el 614-142-1009 tú me puedes platicar lo que tú quieras. ¿Qué estás haciendo? De hecho, en esta noche yo te estoy esperando por acá. Estamos platicando. De hecho, quiero enviar un saludo bastante grande, porque el día de ayer, si el día de ayer andaban súper enamorados, el día de hoy están súper ambientados. Muchas personas como que están agarrando la fiesta el día de hoy, y qué chido que lo estén haciendo con canciones de EXA 100.9. Tú también, si quieres recomendar alguna canción, así como Moni lo está haciendo en esta noche, te puedes poner en contacto y obviamente recomendarme todo eso que tú quieras escuchar, porque yo agradecido de la vida de recibirte por acá, hombre, de que me estés enviando tus mensajitos y que me comentes todo el tiempo qué es lo que quieres escuchar. Hermanos, de hecho, en este preciso instante voy con esta canción. Se llama Chantaje, está bastante chida y quiero compartirla contigo. Para todos aquellos que se comunican en todo momento, seguimos disponibles. Recuerda que también a través de redes sociales nos vas a encontrar como @exachihuahua. Por ahí siempre estamos respondiendo tus mensajitos, por ahí siempre estamos compartiendo historias, estamos compartiendo videitos de qué andamos haciendo. Así es que te puedes pasar y obviamente te vamos a estar esperando. Todos mis carnales exalocutores siempre están ahí, siempre nos puedes contactar. Vámonos con algo de música en este instante. ¿Qué te parece? Lo que viene a continuación, Chantaje. Está bastante chida esta canción. Sube el volumen, disfrútala muchísimo y en todas partes, ponte EXA.

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0: La gobernadora María Eugenia Campos Galván confirmó que existe un requerimiento por parte de la Fiscalía General de la República, mismo que dijo ser atendido en los términos correspondientes. Luego del ataque armado perpetrado en contra de un elemento de la Policía Municipal de Gran Morelos, la Fiscalía General del Estado desplegó un operativo especial de reforzamiento en la zona conocida como La Cordillera, la cual abarca varios municipios en conflicto por la disputa entre grupos criminales. Elementos de la Secretaría de Seguridad Pública del Estado lograron asegurar en el municipio de Ojinaga un vehículo con reporte de robo, así como armamento y cartuchos útiles, esto gracias a la detección realizada por la plataforma Centinela. En el marco del 164 aniversario de la Batalla de Puebla, conmemorado cada 5 de mayo, elementos del Ejército Mexicano a través de la Quinta Zona Militar y los jóvenes conscriptos del Servicio Militar Nacional realizaron la toma de protesta, donde refrendaron su compromiso de lealtad al Ávaro Patrio. La nueva dirigente nacional de Morena, Ariadna Montiel, publicó en sus redes sociales un mensaje en relación con las investigaciones por los dos elementos de la CIA muertos en Chihuahua, criticando duramente a la gobernadora Maru Campos. El vicefiscal general del Estado de Sinaloa, Dámaso Castro Saavedra, uno de los 10 funcionarios y exfuncionarios acusados por el Departamento de Justicia de Estados Unidos de tener posibles vínculos con la delincuencia organizada, se mantiene en su cargo, sin embargo, se analiza su situación y la posibilidad de removerlo de su cargo. Sarah Carter, directora de la Oficina Política Nacional de Control de Drogas de los Estados Unidos, reconoció la colaboración con México en la operación en la que fue abatido Nemesio Ceguera Cervantes, alias El Mencho, advirtiendo seguiremos viendo este tipo de acciones.
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Oye, algo de música de parte de Niga aquí en la frecuencia naranja en este preciso instante. Lo estamos escuchando. La verdad es que qué clásicos. Te remontan automáticamente a esas. Bueno, en mi caso me remonta muy rápido a cuando yo estaba en secundaria y la verdad es que estas canciones la rompían demasiado. Estábamos todos ahí con el Sony Ericsson o el Nokia compartiéndola a través de Bluetooth. Y qué tiempos, la verdad. ¿Cómo se recuerdan? Muy seguramente habrá personas tan jóvenes que no saben ni de qué estoy hablando, pero qué bonitos momentos. La verdad es que yo los disfruté muchísimo. Para todos los que están aquí conmigo, recuerda que te puedes poner en contacto en cualquier instante. Por ahí me puedes recomendar tus canciones. De hecho, me puedes comentar si a ti también te tocaron estos modelos de teléfono, si te tocó este tipo de canciones. Pregúntame ahí, mándame tu mensajito y dime cómo te lo pasabas por ahí también, si te tocó en tiempo de secundaria. Vámonos con algo de música, carnales, de esto tan clásico. Vamos a algo súper reciente que se llama Abrázame. Está buena esta tarde, está muy buena la música y gracias por compartirla siempre conmigo. Sube el volumen, yo soy Cocuey en todas partes, ponte Exa.

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Oye, qué bonita canción. Tenemos aquí de fondo, de parte de Bad Bunny. Gracias por recomendarla todo el tiempo, carnales. ¡Qué chulada! Para todos que andan por acá, recuerda que a través de la vía de WhatsApp, ahí en el 614-142-1009, tú también me puedes poner por acá tus recomendaciones musicales. Son las 8:50. Saludos por ahí a los que están enviando sus mensajitos a través de la vía de WhatsApp. Mira, nada más. Se comunican, dice: hola, hola, Cucuy, ¿le puedes mandar saludos? Ah, mira. Tú me avisas. Ya la andaba regando. Oye, saludotes para ti, ¿eh? Espero que estés de lo mejor, que lo estés pasando bien bonito en esta noche. Gracias por estar por acá. Tú también mándame tu mensaje. Te estoy aquí esperando. Y también a través de redes sociales, recuerda que nos puedes contactar porque nos encuentras como @exachihuahua, ¿ok? Ahí te estoy esperando. Así es que comunícate conmigo. Vámonos en ese momento. Esto está chido. Se llama La Rompecorazones. En todas partes, ponte Exa.

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Con algo de música por parte de Los Ángeles Azules, es que ya estamos desgraciadamente finalizando esta segunda hora, pero no quiero que te despegues. Todavía viene más música para ti que vas a disfrutar muchísimo. No te despegues en este momento, continuamos con algo que está bastante prendido. Sube el maldito volumen y en todas partes, tú ya lo sabes, ponte EXA.

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Algo de música por parte de Carlos Rivera, aquí en la Frecuencia Naranja. Carnales, qué bonitas canciones y qué bonito estarlo escuchando aquí en tu compañía. Son las 9:07. Para todos estos personitas que nos están acompañando, recuerda que en cualquier momento tú te puedes poner en contacto con nosotros y aquí te recibimos con todo el cariño del mundo. Salúdates por aquí a esas personas que se comunican en esta nochecita y que nos recomiendan sus canciones favoritas. Personalmente, yo disfruto muchísimo que siempre nos estén dando esas recomendaciones que a ti tanto te gustan. Yo las recibo con muchísimo cariño para todos ustedes. En este momento voy a poner una canción que está sonando demasiado y que obviamente aquí en la Frecuencia Naranja no puede saltar. Saludotes por ahí también a Erika. Nos está recomendando música de Romeo Santos y te lo prometo, es lo próximo que viene por acá, ¿ok? Así es que no te despegues, sube el maldito volumen y en todas partes, ponte Exa.

Maluma en compañía de Manuel Turrizo aquí en la Frecuencia Naranja. ¿Cómo se disfrutan estas canciones que tú me pones en la mesa? Y obviamente nos encanta disfrutar contigo. Quiero que subas el volumen. Lo que viene a continuación es algo de música que tú me estás recomendando y obviamente vamos a poner para ti en esta nochecita. Te mando un abrazo gigantesco, hermanita. Espero que estés de lo mejor. Saludotes por ahí a Erika, que se comunica en esta noche. ¿Quieres escuchar algo de parte de Romeo Santos? Y con todo el cariño del mundo lo vamos a poner por acá. Sube el volumen, bonita noche, y en todas partes, ponte Exa.

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0: Música bastante buena en esta noche, carnales. Son las 9:29. ¿Qué estás haciendo? Saludos por allá a las personitas que están recomendando sus canciones. Justamente algo de Romeo Santos escuchamos hace unos momentos, porque tú lo dejas aquí enviando tus mensajitos. Dice, súbele y que retumbe la bocina con hash. Oye, abrazo grande al buen Dani. ¿Cómo andas, mi Dani? Espero que ande chido. Qué chido que andas por acá. Y la verdad te mando un abrazote. Espero que le estés pasando bien, Agustín. Y que estés bien, bien a gusto el día de hoy. Y gracias por estar aquí en la frecuencia naranja para todos ustedes que andan tan enfiestados, locos. Acaba de iniciar la semana y de verdad es que parece que están ustedes ya disfrutando de este filecito. Y la neta, qué chido. Acaba de iniciar la semana y ya ustedes parece que están en fin de semana. Carnales, voy a continuar. No quiero romperles este mood que traen de tanta buena música que están disfrutando. Gracias por esas recomendaciones. Recuerda que tú también puedes hacerlas a través del 614-142-1009. Te puedes poner en contacto, así como le está haciendo el buen Dani en este momento. Vámonos con música. Yo soy Cocué. Recuerda que también nos puedes seguir a través de redes sociales. Nos vas a encontrar como @exachihuahua. Y por ahí están todos mis carnales poniendo la música que a ti más te gusta, compartiendo lo que andan haciendo en cabina, y por ahí nos puedes encontrar a todos porque tienes mensaje directo, ¿ok? Así es que si quieres decirnos cualquier cosa, por ahí nos encuentras. Si quieres saber cómo somos, qué tal cotorreamos, obviamente siempre estamos compartiendo cositas, ¿ok? Vámonos con música bastante buena. Gracias por estar aquí conmigo. Yo soy Cocué. En todas partes, ponte Exa.
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11: Sí.

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Bonita noche, gracias por estar aquí conmigo. Hermanos míos, voy a continuar con una canción que a mí me gusta muchísimo. Esto que viene a continuación es algo súper especial que tengo aquí preparado. Y la verdad es que ya quería escucharla en esta noche. Oye, por cierto, mira, se comunican aquí en esta nochecita. Quiero mandarle un saludote bien grande por allá a mi hermanita. Se comunica en esta noche. Mi Bere, gracias por estar por acá, Bere. Espero que estés de lo mejor. Dice, hola, hola, Cocué. Le puedes mandar saludos a mi ojitos bonitos. Obviamente, por aquí le vamos a enviar saludos a tu ojitos bonitos. Y espero que estén teniendo una noche bien bonita. Gracias por compartir su noche aquí con nosotros en la frecuencia naranja. Obviamente, vamos a poner algo de música que me están recomendando. ¿Quieren escuchar algo de parte de Matiz? Y la verdad es que esa canción que justo me están recomendando está bastante buena. Para todos ustedes ahí a través del 614-142-1009, tú también, ¿eh? Tú también me puedes recomendar tus canciones favoritas. Mira, yo tenía planeado poner una, pero como estás por ahí con esa persona especial, voy a poner esta canción para ti. Ok, así es que para sus ojitos bonitos de parte de Bere, voy a poner esta canción. Espero que les guste mucho. Suban el volumen. Bonita noche y en todas partes, ponte Exa.

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Buenos, buenos días. Esto es La Naranja Morning Show de Exa FM 100.9. Oye, a partir de este momento y hasta que el reloj marque las 10 de la mañana, por aquí vamos a estar acompañando tu día. Qué bueno que ya estás en este momento escuchando el 100.9, ¿sí? Hay muchas cosas que pues vamos a estar platicando a lo largo de este programa que sí está iniciando y que sí también la estación está iniciando con voces para que acompañen tu día. Hoy es miércoles, es 6 de mayo del 2026. Oye, pues ahorita saludando también a la gente que ya está escuchando a través de www.exafm.com, en la aplicación, o los que desde temprano nos tienen programados. Eso me pone bien contento de que nos programan en Alexa. Alexa reproduce Exafm 100.9 y luego ya nos están escuchando desde tempranito. A mí también me daría mucho, mucho gusto conocer si hay personas, que yo sé que sí, que están de esta manera. O sea, como lo acabo de comentar, de que ya desde tempranito nos tienen programados. Y bueno, pues aquí están, pues ya queriéndose enterar de lo que vamos a estar platicando a lo largo de estas 4 horas de programa. Sí, vamos a estar, ya sabes, con las diferentes secciones que acompañan, como lo es la activación naranja, el recital, las flash news, la tendencia, el cafecito Survivor, la caja. También para allá de las 8 de la mañana, pues platicamos qué anda pasando en el mundo. A las 8:20 están los espectáculos. Y luego hoy es miércoles de hablar de películas, series, documentales. Hoy vamos a platicar de El Diablo Viste a la Moda 2. Y luego también es miércoles de turismo con Ernesto, que a ver a dónde nos va a sacar a volar, a transportarnos vía terrestre, no lo sé. Eso lo estaremos descubriendo en el trayecto de este programa. Y bueno, si tú ya estás despertando también y quieres ponerte en contacto y dices, ah, pues que me manden un saludo o ah, alguien cumple años, bueno, comunícate en el 614-142-109. Ese es el número directo a la cabina que está disponible, digámoslo así, 24/7. También las redes sociales, en Instagram, Facebook, Threads, TikTok, YouTube. En todas partes nos encuentras como Exa Chihuahua. A mí, de manera personal, me vas a encontrar como Pollo Nájera. En cualquier plataforma, ahí te estoy acompañando. Pues sí, es que de repente dicen, oye, pues ¿qué andan haciendo los exalocutores? Bueno, pues yo estoy acompañándote ahí en mis redes sociales. Muchas historias, ¿verdad? Que ando compartiendo. Y luego de repente reels y luego algunas frases, fotos, muchas cosas. Tú date la vuelta. Dale amorcito a mis redes sociales. Oye, vamos a ir con música de Natanael Cano. Y esto que comparte es al lado de Gabito Ballesteros. Oye, que estés teniendo un increíble inicio de día. Que todo lo que estás visualizando en esta mañana se haga. Saludos, Lady Grosella, dice acá, buenos días. Claro que aquí estamos, Naranja. Excelente día. Buen día. Vamos con Perlas Negras. Así iniciamos el programa de esta mañana. Ya soy Pollo Nájera. 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

0: Piedras Negras, Natanael Cano, al lado de Gabito Ballesteros. El reloj marca las 6:17. Oye, recuerda que este programa inicia desde las 6 de la mañana y hasta las 10. Son 4 horas de Naranja Morning Show. Oigan, vamos a hacer una pequeña pausa de comerciales. Y ahorita al regreso vamos a tener, déjame ver, ¿qué vendrá en el playlist de esta mañana? Algo de Bad Bunny, Rake con Maluma, Los Ángeles Azules, el Tucutú viene más tarde, Sebastián Yatra, Flans, David Bisbal, Carlos Vives. Todos ellos formarán parte de esta experiencia que estamos teniendo en esta mañana de miércoles. No le cambies, ¿eh? Estamos de vuelta. Ya soy Pollo Nájera. 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
1: Las curiosidades de tus artistas favoritos. 2008 fue un año complicado para Nicky Jam, al tener problemas con drogas y sobrepeso. Además, tuvo una persecución policial por un coche que debía ser embargado. Y luego de estar tras las rejas unos días, el cantante decidió retomar su camino en

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3: Una investigación genética reveló que quienes no estudian envejecen más rápido.
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1: Muy buenos días, Chihuahua. Son las 6 de la mañana con 31 minutos y este es el momento más importante de tu mañana, de tu día, de tu vida, porque es el momento en el que tomas la decisión de despertar.
2: Wake up, wake up, wake up. Oye, ya toma acción. Ya toma el control de tu día. Es miércoles y de repente como que se empiezan a bajar las pilas. Pero, pues no, venimos de un fin de semana largo. Entonces la semana estará corta, pero aún así no hay que darle paso a que la flojera invada el cuerpo. Para que, pues ya, tomes acción, para que te levantes, para que, pues puedas tener este momento contigo. Porque a esta mañana, ya sé, que a veces, ay no, es que ya empiezo los pendientes de temprano, ay, ya empiezo con todo. Pues sí, pero ahorita es un momento relax para que te des tus minutos, Cristina.
1: Así es, entonces, planta tus pies en el piso, levántate ya, empieza a mover cada parte de tu cuerpo, tu cabeza, tus brazos, tu torso, tu cadera, tus piernas, tus pies, todo, ay, para que se vaya activando tu cerebro.
2: Ya tiene que pasar, ¿eh? Ya tiene que pasar. Adiós, almohada. Adiós, cobijita. Nos vemos más tarde. Entonces, si tú ya estás listo de aquel lado, si ya te abrochaste los tenis, si te falta, ay, una estiradita más, ay, para el otro lado, ay, para arriba. Sí, si ya estamos listos, Chris, vamos a darle porque si no, la flojera empieza a llegar.
1: Ok, vámonos. 3, 2, 1, en todas partes.
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0: ¡Toma acción! ¡Ya levántate! ¡Wake up! ¡Wake up! ¡Wake up! Oye, esos 5 minutos que pides, ¡ay! No te los concedas, porque van a ser traicioneros. Se van a convertir en 20, 30, 40, hasta una hora. Entonces ya levántate, porque sabemos que también tienes cosas que hacer. Y ya toma acción. Conquista a este miércoles desde temprano, Cris.
1: Así es, esos 5 minutos se pueden volver tu estrés de la mañana, así que no lo hagas. Ya empieza a moverte, ya recupérate de esa desvelada que a lo mejor te pegaste anoche. Ya empieza a echarte agua en la cara, las cachetadas guajoloteras que no pueden faltar, y a arrancar la mañana como debe de ser.
0: Oye, vamos a ir a una pausa y al regreso ya viene el recital de canción. Obviamente ya sabes que también a esta hora pues tenemos buena musiquita. Viene el Tucutú, Sebastián Yatra, Flans también. No le cambies, estamos de regreso en La Naranja Morning Show.
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2: 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La canción No hay marcha en Nueva York, del grupo español Mecano, fue escrita por José María Cano antes de haber visitado ese lugar.

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0: Estamos de regreso en La Naranja Morning Show. Oye, y todas las veces que he escuchado esta canción, siempre pienso que está rayada.
1: Sí, yo también.
0: Siempre. No sé si así se quedó grabada desde que estaban los discos, Cristina.
1: No creo, se me hace que es falla de aquí.
0: ¿No?
1: Está raro.
0: No lo sé. Hay que reportarla.
1: Ya la reporté hace mucho. Cuando me tocaba en reconexión, le dije a nuestro jefe.
0: Pues le voy a volver a decir porque siempre digo, esto está rayado.
1: Así es.
0: Oigan, son las 6:51 minutos y es momento de irnos con el recital de canción. Esto dice así. 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Qué maldita mala suerte la mía. Que aquel día te encontré por beber del veneno malévolo de tu amor. Yo quedé moribundo y lleno de dolor. Respiré de ese humo amargo de tu adiós. 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Así como lo oyes, mija, mal parece que solo me quedé.
1: Órale, no sabía que decía eso. Es música de Juanes y es La Camisa Negra.
0: Así como lo oyes, mija.

0: Afirmativo, Cristina, afirmativo, se logró. Y saludos a todos los que están mandando mensajes en este momento. Hay algunos bautizados y algunos no bautizados, pero acá reportándose desde tempranito con Juanes, la camisa negra. Oye, con esto estamos cerrando prácticamente la primer hora de este programa llamado La Naranja Morning Show. Ahorita, al regreso, vendremos ya con las Flash News, con la tendencia, el cafecito Survivor, la caja. Y bueno, pues ahí vamos avanzando en este miércoles, Chris. Nos quedamos con David Bisbal y Vivir Así es Morir de Amor.
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De pequeño, Maluma, cuando se encontraba en la escuela, vendía sándwiches durante el recreo para ayudar a sus padres con los gastos

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0: también en otras partes del mundo escuchando XFM 100.9. Buenos días, Cris.
1: Buenos días, Nájera. Buenos días, Chihuahua. ¿Cómo están despertando el día de hoy? Nos da mucho gusto que estén acompañándonos desde temprano. Estamos arrancando la segunda hora del programa y con buena energía, con pila, Nájera. A gusto. ¿Tú cómo estás?
0: Todo bien. Aquí ya desde tempranito y bueno, agradecer también a todos los que, pues, de alguna manera, pues, se ponen acá de que, ay, yo quiero mi pastel hoy. Ah, bueno, pues, ya ustedes sé. Ustedes hoy van a poder participar. Porque hay muchos que están esperando que llegue el día de su cumpleaños, Ticia. O sea, lo proyectaron a inicios de año y luego, ay, que no se vaya a acabar la promoción, que no se vaya a acabar la promoción, que no se vaya a acabar. Y ándale, que seguimos.
1: Lo están manifestando, Nájera. Pero me da mucha risa porque nos escriben de que, no sé, ahora y cumplen en septiembre.
0: Exactamente. Llega, sí llega el día. Sí llega. Oye, ya sabes que te puedes poner en contacto con nosotros a través de la línea WhatsApp en el 614-142-109. Que yo creo que muchos también ya nos tienen de contacto favorito. Y qué bueno. Qué bueno que así nos tienen, porque así ya no batallan, que de repente quieren un saludo, que de repente quieren mandar reporte vial o algo. Ustedes acá estamos, digo, no estamos nosotros 24/7, pero el WhatsApp ahí está recibiendo tus mensajes, pues diario y todo el día, desde tempranito hasta la noche, llegando allá por Cocuy.
1: Así es. Oye, pues estamos despertando contigo y compartiéndote toda la información del momento. ¿Nos vamos ya de lleno o qué?
0: ¿Ya estás lista?
1: Vámonos.
0: Ok, vámonos entonces a compartirte qué está pasando en el mundo. Las Flash News llegaron al programa.
1: ¿Por qué el 5 de mayo se celebra más en Estados Unidos que en México? Desde finales del siglo XIX hay registros de festejos de la fecha en California organizados por migrantes como gesto de resistencia y orgullo frente a la discriminación y la esclavitud.
0: Tormentas solares, cortes de cables submarinos, fallas satelitales o fenómenos meteorológicos extremos son eventos que pueden parecer improbables, pero que son posibles y podrían interrumpir los sistemas digitales en tierra, mar o espacio causado por una pandemia digital, afirmó el organismo de Naciones Unidas que gestiona las normas de telecomunicaciones en el mundo. Esto es algo que probablemente va a suceder y ningún actor ni país solo podría afrontarlo, sostuvo la directora general de la Unión Internacional de Telecomunicaciones.
1: La Academia actualiza las reglas de elegibilidad de los Oscar y especifica qué actores y guionistas deben ser humanos.
0: El reglamento de elegibilidad para los premios de la Academia de Artes y Ciencias Cinematográficas ha sido actualizado de cara a la edición número 99, cuya ceremonia se celebrará el 14 de marzo de 2027. Entre los cambios se incorporan precisiones sobre el uso de inteligencia artificial en las producciones cinematográficas. En el apartado de elegibilidad, la Academia aclara que el uso de herramientas de inteligencia artificial generativa ni ayuda ni perjudica las posibilidades de obtener una nominación.
1: Oye, pues de esto y más vamos a estar platicando a lo largo del programa para que te quedes con nosotros.
0: Oigan, a ver, por acá estamos también listos para irnos con tendencia en esta mañana. Ya sabes que, pues por acá desde temprano estamos viendo también con qué andamos coronando, conquistando. A ver, vamos. A ver, ayer fue. Pensé que era buena idea. Ayer. Uh-huh. Entonces, hoy vamos con la tendencia que dice: cosas que te hacen sentir pro.
1: Cosas que te hacen sentir pro. Uh-huh. Ay, no, Jera.
0: ¿Qué pasa?
1: Me la pones difícil.
0: ¿Por qué?
1: Porque yo nunca me siento pro.
0: ¿Cómo es eso, Cristina?
1: Te lo juro. Yo solo vivo mi vida relajada.
0: ¡Cristina! No, no, no. Tú dale.

0: Vamos a
1: darle. Ya sé.
0: Dímelo.
1: Cuando les doy consejos de estilo o colorimetría a mis amigas y luego me dicen, ¡ah! ¡Sí me funcionó!
0: Mira nomás.
1: Yo, obvio.
0: Vamos, a ver. A ver. cosas que me hacen sentir pro. ¿Qué pudiera ser? Tal vez. Solamente, tal vez. A ver, puede ser arreglar algo y que sí funcione, Cristina.
1: Arreglar algo, ándale.
0: ¿Sí? Eso te hace sentir pro. Eso te hace sentir pro. O el responder rápido y claro. Que te entiendan. Que te entiendan. Eso te puede hacer sentir pro también.
1: Ok, cuando contestas algo asertivo, puede ser.
0: O tal vez cuando encuentras dinero que no recordabas que tenías ahí. Te hace sentir pro ahí en el pantalón.
1: Ajá.
0: Esos 200 pesos perdidos, Cristina, ¿dónde estaban? Al final de la quincena, ¿dónde estaban?
1: Cosas que me hacen sentir pro. Cuando me piden algo ya lo había hecho.
0: Ah, mira, ya ves. Puede ser cocinar algo y que te quede perfecto.
1: Ándale.
0: Ahí puede funcionar esto. Ahí te puedes sentir pro. A ver, Lady Torta, ¿qué nos quieres decir a esta hora, Lady Torta? Adelante.
2: Hola, Pollo. Hola, Cris. A mí me hace sentir pro cuando les gano a las peleas de la escuela de palabras.
0: Mira nomás.
1: Me gusta, me gusta.
0: Tú muy bien. A ver, acá, Lady Grosella. Buenos días. Cosas que me hacen sentir pro. Mi caminata diaria. Excelente. Excelente, Lady Grosella, ¿eh? A ver, dice.
1: Cuando logras los 10,000 pasos.
0: Manda una imagen, Lady Socavón. Y dice: ¿te acuerdas cuando te tenías miedo al nuevo puesto? Ahora eres tú quien explicas cómo se hace.
1: Ándale.
0: Esto, uff. Dice Lady Socavón. Uf, hoy no más. Hashtag cosas que me hacen sentirte pro. Cosas que te hacen sentirte pro. A ver. ¿Caer bien en un lugar nuevo, Cristina?
1: Ándale.
0: Eso puede ser que te haga sentir pro.
1: Fui un hit. Fui un hit, verdaderamente.
0: A ver. Lady Manzanas dice: buenos días. ¿Sabrán dónde se pueden reportar los semáforos? Yo no tengo el dato, pero acá no lo van a pasarlo luego, ¿eh? A ver, por acá mandaron un mensaje que debías de haberlo grabado, un mini podcast. Dice: a mí me hace sentir pro cuando mis alumnos entienden algo complicado en inglés, cuando los veo haciendo textos por ellos mismos o cuando hago un examen y salgo súper bien. En otra área que no es mi trabajo, me siento pro cuando cocino algo, porque casi no lo hago y todo mundo me dice que está riquísimo. Y otra cosa que me hace sentir pro es cuando me piden consejos de tecnología. No porque tenga estudios sobre el tema, sino porque le muevo mucho a las aplicaciones y puedo crear videos o imágenes, historias y demás.
1: Bien.
0: A ver, vamos acá reproduciendo audios. Lord Santa, adelante.
3: Hola, buenos días, Cris Pollo. Algo que me hace sentir pro es cuando se descompone algo en la casa o se descompone el carro y veo tutoriales en YouTube en varios lados y lo reparo. A la primera me queda.
0: ¿Eh? Como debe de ser. Hola, chicos. Cosas que me hacen sentir pro. Terminar la rutina del gym, dice Lady Jones. Muy bien, Lady Jones. Mira, por acá, Lord Irlanda. Ándale, se le fundió algo a Lord Irlanda. Cosas que me hacen sentir pro. Hacer algo de lo que no sabías que podías hacerlo. Algo como de electricidad. Yo le tengo mucho respeto a la electricidad, Cristina.
1: Mi papá es ingeniero eléctrico.
0: ¿Neta?
1: Sí.
0: Esa es una nueva versión que no conocía, Cristina.
1: ¿Cómo, Nájera?
0: No sabía. Nunca me lo habías comentado.
1: Qué raro.
0: Es correcto.
1: Mi papá diseñó todo el sistema eléctrico de la casa.
0: Sí, te creo. Sí, te creo. A ver, dice por acá. ¡Hola! Soy el hijo de Lady Donna en el teléfono de mi papá. Lord Donas. Bueno, me siento pro cuando me gusta ganar la partida de Fortnite con mis amigos. Y cuando gano más de 3 partidas en Clash Royale. Mira nomás. Ahí andan rudos. Lord Donas, dime.
1: ¿Te has metido tú a jugar Fortnite?
0: Me he metido a jugar Fortnite. Yo por mi propio... Por mis propios méritos, con mis propias manitas y así.
1: Ajá.
0: No, más bien veo cómo juega Diego.
1: Ya.
0: Sí.
1: Pero no te ha dado como curiosidad o no. Que has querido y que intentémoslo.
0: No, y de hecho ahorita yo creo que va escuchando. Pero no.
1: Y no te ha dicho Diego de que ándale, juega.
0: Ah, sí. Sí. De hecho, creo que hasta me hizo un perfil una vez. Y quería. De hecho, traigo entre ojos comprar otro control. Pero no hemos comprado.
1: Ok.
0: Así ha sido. Dice acá Lord Santa, yo le tengo mucho respeto a la electricidad. Ahí sí, no me meto. Prefiero pagar.
1: Es que ya, qué miedo.
0: Ya somos dos. Ya somos dos, Lord Santa, Ya somos dos. Dice por acá Lady Socavón. Siempre que me dicen que qué educado y bonito es mi hijo de 15 años.
1: Ay, qué bonito.
0: Y me pasa muy seguido. Anda ruga.
2: Buenos días. Hola, Pollo. Hola, Chris. Me siento pro cuando soy la única que puedo hacer para de manos. Bye.
0: Ándale.
1: ¿Lo puede hacer qué?
0: Para de manos.
1: ¡Órale!
0: Una paradita de manos. Saludos, Lady Inge. Ahí los pequeños también dejando sus mensajes. Lord Donas. Saludos, Lord Irlanda. Lord Santa, Lady Socavón, Lady Manzanas, temprano, Lady Castillo. Dice acá, antes de irnos a la pausa, Chris. Hola, buenos días. Le pueden poner las mañanitas a Rebeca por su cumpleaños. Que la queremos mucho. Gracias. Lindo día. Lady Castillo nomás. Cuéntanos cuántos años cumple. Mientras tú nos dices, aquí le ponemos las mañanitas a Rebeca. Esto es para ti.
4: 1, 2, 3, 4.
0: Happy birthday to you.
1: Happy birthday.
0: Happy birthday to you.
1: Happy birthday.
0: Happy birthday, Rebeca. Que cumplas 18 años, bien feliz.
1: Que las cumplas muy feliz, que la pases increíble, que disfrutes mucho, que te lleguen muchos regalos, muchas felicitaciones y que te puedas ganar el pastel de dulce noviembre.
0: Ojalá. Hay que ser changuitos. Oye, vamos a la pausa de comerciales. Llegará ahorita música de Emilia con Genio Atrapado. Y ahorita continuamos con más. Ni se te ocurra cambiarle. Si andas viendo algo inusual en la ciudad, si el tráfico está pesadito, dinos por dónde para reproducir tu audio. Ya soy Pollo Nájera.
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5: 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En 1977, el grupo Los Temerarios se hacían llamar Conjunto La Brisa, pero no fue hasta 1983 que cambiaron su nombre y empezaron a cosechar éxitos, así como admiración, respeto y prestigio.

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0: 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Oye, 7 con 24 minutos y contando. Por acá siguen llegando mensajes. Estás escuchando La Naranja Morning Show. Y sí, desde las 6 de la mañana y hasta las 10 te estamos acompañando. Mira, dice por acá: buen día, me siento pro cuando anoto en el tochito a mis 45 años. Y los del equipo contrario son puros chavos jóvenes. Ándale, ándale. Pues, ¿qué te digo? ¿Qué te digo? Tú deja todo, déjalo todo. A ver, dice por acá también, hashtag me siento pro. A ver, ¿qué dice por acá? Cosas que te hacen sentirte pro. Dice, hacer reír a todos sin esfuerzo. Dice por acá.
1: Ok.
0: Lo dice, estacionarte perfecto en un solo intento.
1: Ah, sí, eso se siente muy padre.
0: Oye, tenemos más cumpleañeros hoy, Chris. Antes de pasar al cafecito Survivor. Buen día. Le pueden poner las mañanitas a Ictán. Cumple 8 años. De parte de sus papás, Lord Bocina y Lady Aguacate. Gracias.
1: Okay. Ictán, esto es para ti.
2: 1, 2, 3, 4.
0: Happy birthday to you.
1: Happy birthday.
0: Happy birthday to you.
1: Happy birthday.
0: Happy birthday, Ictán. Que cumplas 8 años. Bien feliz.
1: Que los cumplas muy feliz. Que recibas muchas felicitaciones. Que recibas muchos regalos. Que hoy hagan lo que tú quieras. Que comas mucho pastel. Especialmente si es de dulce en noviembre.
0: A ver, dice para acá Lord. ¡Qué loco! Lord Tiburoncín comentándonos esto, Cristina.
1: A ver.
0: Me siento pro, dice. Cuando alcanzo a nadar los 2 kilómetros en 50 minutos. O sea, qué loco que sea Lord Tiburoncín y que sea nadador.
1: Dices tú, le queda.
0: Pues sí. O sea, creo que... ¿Por qué le pusimos Lord Tiburoncín? ¿No te acuerdas?
1: Porque...
0: Lord Tiburoncín.
1: Pues ha de haber adivinado algún tiburón, ¿no?
0: Sí, el tiburón ballena. Ahora que me ando acordando. A ver, dice acá, me siento pro cuando aguanto en las fiestas hasta las 2 de la mañana.
1: Ay, no.
0: Normalmente me da sueño a las 11, dice Lady Donas.
1: No, hombre, amigos, yo ayer y antier he andado derrotadísima. Derrotadísima, de verdad. Para las 8 de la noche ya tengo mucho sueño.
0: ¿Y si te duermes?
1: Pues cuando llego a mi casa, cuando se acaba el día.
0: Ay.
1: No puedo nomás tomar la decisión. Ya son las 8, me voy a dormir. O no.
0: Oye, Lord Donas, acá mandando mensajes su hijo. Hey, soy el hijo de Lady Donas en el teléfono de mi papá. Y luego Lady Donas mandando los mensajes desde su teléfono.
1: ¿A gusto?
0: Yo creo que intercambiaron el trayecto hoy. Papá llevó hoy, a lo mejor. Puede ser. Dice, hashtag, me siento pro cuando logro hacer mesa en yoga cuando apenas tengo 4 meses y hacía años que no practicaba nada.
1: Ah, mesa es una posición de yoga.
0: Ok.
1: Ok.
0: A ver, por acá están escribiendo. Bueno, mientras siguen escribiendo, Chris, ahí va. Va el resumen de lo que pasó ayer.
1: Suéltalo.
0: Oklahoma City Thunder le ganó a los Lakers 108-90. Y estaba viendo una imagen fuertísima.
1: Ajá.
0: Donde iba a hacer un tapón a alguien de los Lakers y se le atravesó el tablero. Y el dedito, el pequeño, así se... Sí. Pues sí, se tuvo que salir del juego, obvio.
1: ¿Se quebró? Solo se...
0: Sí, no, sí, sí se quebró.
1: Ay, no.
0: Sí, estuvo fuerte.
1: Oye, ¿y cuándo pasa eso?
0: ¿Eh?
1: Ese dedito.
0: ¿Qué tiene?
1: Pueden jugar.
0: Pues puede seguir jugando, o sea, después.
1: Sí.
0: Sí.
1: Aunque tenga así su yeso.
0: Pues no te ponen yeso, o sea, te ponen una protección. O sea, hay unos que te ponen protección. Digo, Ahorita son playoff, ahorita todo puede pasar. Entonces, yo digo que si regresa y va a estar todo, o sea,
1: vendado y con algo ahí.
0: Sí, pues digo, depende la lesión y depende también del jugador que diga, no, sí, yo juego. Porque, por ejemplo, no sé si has visto cuando se pegan con el balón. Hay unos que se pegan así exactamente en el dedo. O sea, este es el balón y les pega exactamente aquí. Ajá. Se les inflama así. Se nos inflama porque ya me ha pasado. Y tarda rato en recuperarte, que no puedes ni mover. Pero pues sigues jugando. Oye, también ayer jugó los Pistones de Detroit y ganaron, quisiera. 111 a 101 contra los Cavaliers de Cleveland.
1: Ahí van mis equipos.
0: Ahí van sumando. Hoy hay juego, Spurs contra Timberwolves y los Knicks de Nueva York también contra los 76ers. Ahí está. Dice por acá. Ah, ok. Dice Lady Donas. Siempre vamos separados. Cada uno lleva un niño a la escuela, pero los dos vamos escuchando. Lady Donas y
1: así
0: Lord Donas.
1: Así se comunican.
0: Después, pídele algo, Lady Donas. ¿No?
1: ¿Cómo qué?
0: Pues no sé. Ahorita llegando a la casa, te traen las donas.
1: Ándale, sí, algo así.
0: Una dona de los Simpsons o así. Y ya. Se te olvidó la leche. Ya para que no agarre el teléfono.
1: Ándale.
0: Pero para que la gente se entere que se le olvidaron cosas. Obvio. Oye, ¿qué onda? ¿Cómo te fue el día de ayer?
1: ¿Cómo me fue el día de ayer? Muy bien, fíjate. Ayer me estuve todo el día en el TEC. Porque ayer fue el cierre de la materia de creatividad y diseño. Entonces, a lo largo de este semestre, lo que se trabajó fue como enviar mensajes positivos a través del cine.
0: Ok.
1: Entonces, su proyecto final fue un cortometraje mini de un minuto en donde presentaran un problema y una solución, ¿no? Entonces, de cada grupo de segundo semestre, que son 10 grupos, ¿no? Yo no sabía que éramos tantos. Yo veía el grupo de WhatsApp de profes muy lleno, pero decía yo, ay, pues a lo mejor estamos repitiendo. No sé, o sea, nunca me cayó el 20 de que éramos tantos. Hasta ayer que vi a los profes y que dijeron, son 10 grupos, 10
0: cortometrajes. No eres única, Cristina.
1: No, yo sé que no.
0: Allá no. Entonces, eres única, aquí sí.
1: No, allá también. No, aquí todos no. Somos únicos ahí en el.
0: Ira.
1: Entonces.
0: Nomás porque te regalaron un termito que dice Cristina Vaquera.
1: Ay, me regalan muchas cosas. Regalan muchas cosas cuando yo no voy. Es muy triste, es que soy muy salada a veces. Pero bueno, entonces, eran 10. De todos los cortometrajes, es bueno que en cada grupo se hicieron alrededor de 5 equipos, más o menos, ¿no? Y cada equipo, de cada salón, se eligió a uno para pasar a la final.
0: Ok.
1: Que era la regional, y luego ya de ahí se eligió a otro para pasar al nacional.
0: Ok.
1: Entonces, allá me estuve revisando calificaciones con los chicos y a las 5 de la tarde empezó la proyección. Muy padres, unos muy ingeniosos, otros como más sencillos, pero con bonito mensaje. Al final, mis alumnos se llevaron el premio a mejor edición. Me siento muy contenta por eso. Y el que pasó al nacional se premiaron mejor edición, mejor foto. Ay, la verdad no me acuerdo cuál era la otra categoría. Y mejor guión. Entonces, el mejor guión fue el que pasó al nacional.
0: Y todo hecho por ellos, ¿no? Con inteligencia artificial.
1: Sí, claro, era requisito.
0: Ok, entonces están como los... Como
1: sí pueden utilizar
0: los Oscar.
1: Inteligencia artificial, pero solamente el 10% de su corto puede incluir. No pueden incluir más de eso.
0: Okay.
1: Entonces, y para ciertas cosas. Entonces estaba como muy, muy delimitado las reglas sobre el uso de la inteligencia artificial. Y lo hicieron muy bien, lo hicieron muy, muy bien. Estábamos muy contentos. Entonces, eso fue el día de ayer. Y ya después, pues, hacer pendientes de crescendo y demás.
0: Muy bien, muy bien. ¿Tú?
1: ¿Qué onda? Aparte de los playoffs.
0: Fíjate que ayer ya lo había, bueno, lo había empezado a ver, pero no le había puesto atención. Y luego ayer me dice Denise, oye, ¿qué pasó? ¿Ya viste el after movie del Pal Norte?
1: Nah, ya salió. Y yo... Pues sí, ya debe haber salido, fue hace un chorro.
0: No, no, salió hace 11 días. Ajá. O sea, pues es que son un chorro de tomas. Imagínate nada más.
1: ¿Saliste en la portada?
0: ¡Claro! ¡Que no!
1: ¡Ay, no!
0: Pues sí. Pues sí. No, no, no, pero fíjate. O sea, es que lo había visto. Yo pensé que iban a ser uno más corto. Uh-huh. Lo pensé. O sea, por eso me estaba esperando.
1: Pues,
0: a ver si había uno más corto. 10 minutos.
1: No juegues.
0: Sí. Se llama.
1: Dura 10 minutos.
0: Memorias de Catepal Norte 2026. After Movie Oficial.
1: Es muchísimo.
0: Pues no, es muchísimo.
1: Es mucho para el consumidor promedio.
0: Pues ahorita lleva casi 500,000. Entonces, no importa. O sea, ahorita ya eso ya no importa.
1: Wow.
0: Honestamente. Y lo estábamos viendo ayer. Y ya, Diego, vente. Y ya estábamos viéndolo porque le gusta la música.
1: Ajá.
0: Y ya estábamos viéndolo. O sea, wow. Wow.
1: Duda.
0: Cuando ves un video así y que sabes que estuviste ahí, fue como,
1: ay,
0: wow,
1: se te china la piel.
0: Pues yo sé que a ti también.
1: Oye, sí, dime. Claro. ¿Es puros videos o hay voz en off?
0: ¿De quién este?
1: Ajá.
0: Tienes que verlo.
1: Ay, no.
0: Tienes que verlo. Es que para que entiendas todo el concepto del video. O sea, sí está interesante que lo veas para que... Yo lo que hago comúnmente cuando veo este tipo de videos es como carnita para hacer cosas. Y sí tiene voz en off.
1: Uh-huh.
0: También tiene música, pero es que tienes que verlo para que me entiendas. Y esa cara...
1: Es que no me da pereza. Me da pereza.
0: Cristina,
1: ver 10 minutos.
0: ¡Ay, ay! ¡Ay, ay!
1: Sí, ¿cómo no?
0: ¡Ay, ay! Es algo que te va a nutrir, Cristina. Te va a dar carnita para llevárselos a tus alumnos del TEC.
1: Bueno, está bien.
0: Oigan, son las 7:37. Ah, y ya lo vimos y estuvo padre.
1: Qué pollo, sí. Bueno, sí. Ya son las 7:37.
0: Es que no me acordaba yo. ¿Qué?
1: ¿De
0: no,
1: qué estaba hablando?
0: Estuvo padre. Estuvo padre.
1: ¿Y en esos 10 minutos no salieron ni tú ni Denise?
0: Claro, ahí los chicharitos que se ven en alguna parte del concierto, de los conciertos.
1: Ni Mike Wazowski te pasas.
0: Ira.
1: Ay.
0: Oye, a ver, por acá dice, antes de irnos a la pausa, día 24, mega filas kilométricas para salir por VM. Esto es el colmo, realizan obra justo donde es el caos diario. Y como siempre, sin vialidad para coordinar el tráfico. Bueno, sí hay, pero sin trabajar, que es lo mismo. ¿Cómo pueden realizar este tipo de obras sin realizar la prevención y coordinación adecuada? ¿Cómo programarlas en fin de semana en la noche? Pero en fin, urge supervisen a sus trabajadores. Ponerlos de adorno no sirven. Pero eso sí, en la tarde, 6 patrullas viales para facturar infracciones para gobierno.
1: ¿A gusto?
0: ¿Hasta cuándo? Urgen soluciones. Tú sigue mandando, yo sigo compartiendo por acá y también lo sigo direccionando al área correspondiente. Cris, 7:37, estamos de regreso porque pues ya viene la caja. Ya. Ya viene en camino. No,
1: prepárense porque hoy es miércoles. ¿Hoy es miércoles?
0: ¿De no bautizados?
1: De no bautizados.
0: Y también es miércoles de películas, series y documentales. Hoy hablamos de El Diablo Viste la Moda 2.
1: ¡Es cierto! Ok, es un buen día hoy, como todos los días, en todas partes.
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2: 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Según cuenta la misma cantante italiana Laura Pausini, ella quería ser arquitecta, pero sus padres la apuntaron a un curso de canto a escondidas. De ahí empezó a recoger éxito tras éxito y se ganó al público de manera inmediata.

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0: Escuchamos a CNCO, esto se llama Se Vuelve Loca y lo acabas de disfrutar aquí en La Naranja Morning Show.
1: Buenos días, Chihuahua, espero que estén preparados para lo que viene.
0: Ay, ay, ay, ay, ay. Pues yo digo que sí, puede ser, Cristina. Puede ser que sí, puede ser que no. No lo sé, no lo sé. Oye, vamos en este momento ya entonces entrando de lleno a lo que toca, pero antes, a ver, por acá hay un mensaje. Dice, buenos días, Pollo, Cris. El problema del tráfico en release es un problema, es un problema.
1: Es un problema.
0: Es un problema leerlo porque está, es un problema. A ver, si se hagan nuevas vialidades, lamentablemente todos los que viven ahí ocupan salir por el canal. Así que difícil situación, ya que hay colonias con problemas de tráfico toda la vida y aún no hay solución. Así que más vale que salgan más temprano o que cambien de domicilio, porque será difícil hacer algo al respecto. Total, las constructoras ya ganaron. Bueno, ahí están más mensajes que nos llegan acá en el WhatsApp naranja.
1: Está, es como dice el pingüino de Madagascar.
0: ¿Qué dice el pingüino de Madagascar?
1: Está horrible.
0: Está horrible.
1: Así dice.
0: Está horrible. Ok, vamos entonces con lo que toca, con lo que llega a continuación. Y es cantar un cumpleaños, Chris, porque si no se nos va el tiempo.
1: Ok.
0: Buenos días, Pollo y Chris, mi hija cumpleaños, se llama Andrea Mata. ¿Se las pueden cantar, por favor? Claro, claro que sí. Andrea, esto es para ti.
2: 1, 2, 3, 4.
0: Happy birthday to you.
1: Happy birthday.
0: Happy birthday to you.
1: Happy birthday.
0: Happy birthday, Andrea Mata. Que la pases muy bien.
1: Pásale increíble, Andrea, y que cumplas muchos años más, que te regalen muchas cosas, que recibas muchos apapachos, muchas demostraciones de cariño.
0: Y ya.
1: Y ya.
0: Eso es todo. No más. Vamos entonces, ahora sí, con lo que viene, con lo que toca a continuación. ¡Estamos listos! ¡Preparados! ¡Para lo que viene a continuación! Porque hoy es un gran día para los que no están bautizados. Esas personas no bautizadas hoy tienen la posibilidad de que alguien se convierta en su madrina. ¡Oh, padrino! Ya es hora. Es momento de
1: What's in the box.
0: Así las cosas. Vamos por acá reproduciendo audios que ya están arribando al número WhatsApp 614-142-109.
3: Hola, Pollo. Hola, Cris. El problema siempre ha existido. Hacen muchas haciendas y hay mucha gente y están tratando de encontrar una solución. Pero si quieren salir temprano, salen a las 7:10. Ahí no hay nada de gente.
0: 7:10. Pongan atención a eso. 7:10 de la mañana. No hay tráfico a esa hora. Eso es lo que nos dicen. 7:10 de la mañana. Es difícil. Oye, pero qué mal. Porque pues igual ya compraste tu casita, ¿estás de acuerdo?
1: Claro.
0: Y tú te puedes mover a la hora que tú quieras. Y qué feo que pues que esté de esta manera. ¡Ay, ay, ay! Problemas que pasan en la ciudad. ¡Lord Irlanda!
4: Lo que hay en la caja es persona, objeto o animal.
0: Llamémoslo objeto.
1: Ok.
0: ¿Sí o no?
1: Pues sí. Pues sí.
0: ¿Sure, sure?
1: Pues sí.
0: Ok, está bien. A ver, acá vamos con más audios. Adelante, Lady Torta.
5: ¿Se usa o se come?
1: Se usa.
0: A ver, vamos acá.
1: Of the Tiger.
0: Con los audios. Audios que pueden ser la respuesta para que hoy seas persona bautizada, Chris.
1: ¿Me pones el audio otra vez, porfis?
0: ¿Cuál audio?
1: ¿O qué?
0: ¡Lady Grosella! ¡Te oyes bien lejos! ¡No te oyes! ¡No te escuchaste!
5: Buenos días, Chris Pollo. Ese objeto de la caja, ¿para qué se usa?
0: Se usa para entretener personas.
6: Así es, ¿para qué se usa ese objeto y de qué colores?
0: Ok, los colores. ¿Los colores, Cristina?
1: Son café, amarillo, naranja, blanco, beige, rojo oscuro,
0: gris,
1: negro.
0: Y esos son todos. Esos son todos. Adelante, dice por acá. Material principal de el objeto, dice por acá Lori Irlanda. Material principal.
1: Pues de plástico, ¿no?
0: Sí. Lady Torta.
7: ¿Es un juguete?
0: ¿Es un juguete? No necesariamente, o sea, sirve para entretener, pero no como juguete como tal. ¡Lor Nieves!
8: ¡Buenos días! ¿Qué tipo de entretenimiento es?
0: ¡Ándale! ¡Ándale! Eso nos gusta.
1: ¿Es un juego?
0: Ahí está. ¡Lady Cortadora!
9: Hola, buenos días. ¿De qué forma entretiene a las personas?
1: Pues, ¿juegas?
0: ¡Buenos días! ¡Es un juego de mesa! Dice Lady Fo. Es correcto.
5: ¿Y qué forma tiene ese objeto?
0: Como es juego de mesa, podemos decir que es... es rectangular.
1: Ah, no.
0: ¿Qué? ¿No es rectangular?
1: Pues el empaque es rectangular, el juego no es rectangular. El juego tiene forma de persona.
0: Ok.
8: ¿Es un juego de mesa?
0: Sí es, sí es.
5: ¿Y qué forma tiene ese objeto?
9: ¿Qué contiene ese juego de mesa?
1: ¿Tun, tun, tun? Contiene un sombrero vaquero y partes del cuerpo separadas y listo.
0: A ver, vamos acá con más audios, que ya se está llenando esto.
4: ¿Será acaso un juego de mesa de plástico?
0: Sí, es un juego de mesa de plástico. Vamos acá, pues, o sea, contiene plástico.
10: Buenos días, es un turista.
0: ¿Es un turista?
1: Eso es incorrecto.
0: No es un turista.
7: ¿Es un videojuego?
0: No es un videojuego. Lady Miedo, adelante.
11: ¿Es el operando?
1: ¿Es el operando? No.
10: ¿Es el juego de operando?
1: No.
12: Buenos días, es una adivina quién.
0: Una adivina quién, dice Lore Skywalker, que desde que ganó su insignia naranja ya se siente muy pipiris nice, Cristina.
1: Obvio.
0: ¡Pero no! ¡No es!
13: El operando.
0: ¡No!
1: No es un operando, amigos.
13: ¿Acaso será el ahorcado? ¿Acaso será el ahorcado?
0: ¿Acaso será el ahorcado?
1: ¿Quién es?
0: Lady Jones.
1: Lady Jones, eso es correcto.
0: ¡Sí! sí, sí. Lady Jones, sí es, sí es. Oye, pero hoy es miércoles de no bautizados. Hoy vamos a tener que meter audios. Son las 7:56 minutos. Andamos en tiempo.
1: Ok.
0: Vamos por acá picándole audios que van a entrar para poderlos bautizar. A ver, échenle a ver si tenían algo.
14: Separadas.
15: Es el juego de Operando.
0: Ok, ella no lo tenía. Vamos escuchando más audios por acá de personas no bautizadas.
16: Plástico.
17: Buenos días, buenos días. ¿Será acaso una lotería?
0: Lotería, no, tampoco era lotería. A ver, por acá.
18: Juego de mesa del ahorcado.
0: A ver, ahí está uno. Terminación 21. ¿Eres número uno? Vamos con más.
19: ¿Será acaso un juego de mesa?
20: Hola, buenos días. ¿Será acaso el juego del ahorcado?
0: Ok, ahí está. Terminación 80. Y luego vamos por acá, más audios.
21: Buenos días. ¿Es un ahorcado?
0: Uh-huh.
21: ¿El juego de mesa de ahorcado?
0: Ok. Terminación 12. A ver, ¿quién más tenía por acá? Ay, a ver, suéltenle.
22: Es el juego de mesa ahorcado.
0: A ver, ahí está otro más.
1: Uh-huh.
0: Este es 4. Y luego... No, este no, este sí.
23: ¿Será el juego de mesa del ahorcado clásico?
0: Ahí está, terminación 97 también entra para que sea persona bautizada. Adelante, más audios.
24: Buenos días, ¿es el juego del ahorcado?
0: ¡Ay, ay, ay! Terminación 76 también entra. ¡Ay, persona no bautizada por acá!
25: Yo, sí, es el de Pictionary.
0: ¡No! ¡No! A ver, por acá.
26: ¿Es un twister? ¡Twist!
0: ¡No! ¡No! Y al parecer, último, no. Espérame, porque tenemos un montón de audios, pero personas bautizadas. Bla, bla, bla, bla, bla, bla, bla. Último. Último, a ver por acá. ¿Qué dicen?
27: Es el ahorcado. Soy Lord Percherón.
0: Ok, Lord Percherón, ya estabas, Lord Percherón. A ver, por acá. Hasta ahí. Hasta ahí. A ver. Por favor, Lady Jones. 1, 2, 3, 4, 5, 6. Echamos a volar la tómbola. ¿Qué opinas, Chris?
1: Yo digo que ella elija, porque ella es la madrina de hoy.
0: A ver, ¿qué vas a hacer? Tenemos 6 participantes. 1, 2, 3, 4, 5, 6. Puedes escoger de igual manera del 1 al 6. O podemos echar a volar la ruleta virtual y sacamos el audio, como tú digas. Como tú nos digas, Lady Jones. Ahí veo que estás. Ok. Dice que la 1. A ver, la 1 es la terminación 21. A ver, déjame encontrar este audio. En teoría, ¿es esta? Échenle.
18: Juego de mesa del ahorcado.
0: Es correcto. Y por favor, Lady Jones, ¿cómo le quieres poner? Ya que andamos entrados. Espérame, sí, sí eres, ¿verdad? Sí. Ok. Lady Jones, ¿cómo le quieres poner a tu ahijada? ¿A tu ahijada cómo le vas a poner?
18: Juego de mesa del ahorcado.
0: ¿Lady? ¿Lady qué? ¿Lady jueguito? ¿Lady game? ¿Lady... no lo sé. ¿Lady cartas? No sé, no sé, no sé. A ver, por ahí está escribiendo. Porque ya son las 8 de la mañana. Bueno, mientras nos escribe, vamos a ir a la pausa, Chris. Ahorita la bautizamos al regreso. Y bueno, ¿qué traes tú para comentar ahorita más tarde?
1: Pues traigo... Déjame te digo. porque hablamos ahorita de lo de los Oscar, también hablamos también de por qué el 5 de mayo se celebra más en Estados Unidos que en México. Pero también para espectáculos, fíjate que traigo los AMAs, los American Music Awards, okay. Se están sumando Teddy Swims y 21 Pilots. Se van a volver a subir al escenario.
0: Ok. Oye, ¿has escuchado hablar de la pandemia digital?
1: No.
0: Ah. Puede ser incontrolable, como fue la pandemia que vivimos.
1: Ok.
0: Pero esta es pandemia digital. Y hay cosas también por ahí que, pues digo, nadie va a poder afrontarlo solito.
1: Ok, ¿de qué quieres hablar?
0: Hablemos de pandemia digital al regreso.
1: Va.
0: Y también al regreso vamos a bautizar, vamos a iniciar con dinámica buscando al dulce cumpleañero del día. También en la siguiente hora hablamos de la película del Diablo Viste a la Moda 2. Y a las 9 de la mañana tenemos la sección de turismo. Por ahí vamos, poco a poco conquistando a este miércoles. No le cambies, estás escuchando Lo Naranja Morning Show.
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2: 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La canción Maldito Duende de la banda española Héroes del Silencio fue escrita por Enrique.

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Oye, el reloj está marcando las 8:09 y ya estamos de regreso. Antes de que pase otra cosa, vamos por acá ya echando bautizo. Echando bautizo. A ver, nos quedamos en que la terminación 21 pues va a ser la persona que va a estar bautizando.

0: Tizar. Sí, a ver, vamos escuchando audio, por favor. ¿De cómo quedó la cosa? Adelante.
1: Me gusta Lady Game. Me parece.
0: No, este no, todavía no. Este.
1: Juego de mesa del ahorcado.
0: Era un juego de mesa del ahorcado. Uh-huh. Eso es correcto. Y luego, ya por aquí estuvimos platicando con Lady Jones. Y está contenta porque va a ser madrina. Y luego dice: Lady Jueguito. Lady Entretenimiento. Está muy largo. Uh-huh. O que ella escoja. Entonces, ya escogió cuál va a ser su apodo en esta mañana.
1: Me gusta Lady Game. Me parece padre. Gracias, buen día.
0: Okay. Entonces, Chris, hay que bautizar, por favor, a esta nueva persona que se integra. Por favor, échenle el agüita, nomás que no se nos vaya a ahogar.
2: Lady Game, bienvenida a la familia naranja. Que nunca te falte la diversión y las respuestas para adivinar la caja.
0: Bienvenida oficialmente a la familia. Sí, aquí ya vamos a estarte registrando y ya te vamos a poder mencionar como Lady Game. Dicho esto, vamos a continuar con el programa y buscando al dulce cumpleañero del día. ¡Con Dulce Noviembre! ¡Sí! ¡Gana tu pastel y celébrate! Envía un audio de WhatsApp en este momento diciendo: Naranja Morning Show, hoy es mi cumpleaños y quiero mi pastel de Dulce Noviembre. ¡Ojo! Si tu pequeño, pequeña cumpleaños, regístralos. Sí, tú los puedes registrar. Si alguien en la oficina cumple años, pues ahora sí que nomás dile para que nos mande mensaje. Lo van a grabar y lo van a mandar al 614-142-109. Recuerda que hay una sucursal cerca de ti. Tal vez te queda cerca Tres Vías, Politécnico, Américas. Recoge hoy mismo tu certificado aquí en Avenida Cuauhtémoc 2000 con tu identificación para corroborar que cumples años hoy. Y si no cumples años, date el gusto de Dulce Noviembre.
2: Qué rico. Delicious.
0: Sí, sí está bueno. Oye, antes de irnos a la pausa, comentábamos pandemia digital, Cris. ¿A qué te suena pandemia digital sin saber nada en lo que a lo mejor ya leíste?
2: Honestamente, no sabía porque decía yo, ¿cómo puede ser una pandemia digital? Más bien como una... Porque yo decía, ¿cómo se puede transmitir como un virus, no? A lo mejor se refiere a un virus o algo así. Pero dije, está raro, porque si se refieren a lo mejor a que estemos sin redes sociales o sin lo digital, pues a lo mejor sería como cuarentena, ¿no?
0: Pues sí, pero bueno, lo están catalogando como una pandemia digital a las tormentas solares, los cortes de cables submarinos, fallas satelitales o fenómenos meteorológicos extremos.
2: Ok.
0: Que estos eventos pueden parecer improbables, pero que son posibles y podrían interrumpir los sistemas digitales en tierra, mar o espacio. Así es como están llamando a la pandemia digital. Y esto lo está llamando la Organización de las Naciones Unidas, que son, pues, es el organismo que gestiona las normas de telecomunicaciones en el mundo. O sea, si algo están viendo, Cristina, es porque
2: ya pudiera pasar.
0: Pudiera pasar. No estamos diciendo que a lo mejor pase en un año, o en 5, o en 10. No, no, no. O tal vez no en 20. No lo sabemos. Pero en cualquier momento pudiera pasar porque pues son cosas que el humano no controla.
2: Escucha esto, las guerras y el cambio climático juegan un rol al aumentar su probabilidad de tales sucesos, por lo que la responsable pidió integrar, o sea, la ONU, la Unión Internacional de Telecomunicaciones pidió integrar la resiliencia en el ADN de las tecnologías de las que dependemos. O sea, que están pidiéndoles a todas las grandes corporativos, a los gobiernos, a las empresas que manejan pues la raíz de todo lo digital, que refuercen para, o sea, que encuentren formas de reforzar, sí, pero de proteger las, pues todo la tecnología de lo que nosotros dependemos diariamente. Imagínate nada más, porque estaba pensando, imagínate que el día de mañana se cae todo esto, lo que nos queda es la tecnología análoga, ¿no? Que, dime.
0: No, dale.
2: Entonces, que de cierta forma nos hemos

0: desprendido tanto de ellas y ya no nos interesa. Pero otra vez, y lo hemos platicado muchas veces, uh-huh, que lo básico es lo que nos va a sacar del hoyo si alguna vez pasa esto, imagínate.
1: Oye, aquí estamos hablando de a la inversa de lo que pasamos, por ejemplo, con la cuarentena, con la pandemia, que pues ese se transmitía de persona a persona, en donde estábamos súper conectados.
0: Ajá.
1: Hiper conectados, o sea, ahora sí que con lo análogo también, la televisión formó parte, el radio también formó parte.
0: Pero la televisión.
1: Las redes sociales, ¿qué pasó?
0: La televisión ahorita no existe. O sea, tenemos las pantallas.
1: No, pero sí
0: pero
1: existe.
0: Pero todo es depende. La gran mayoría dependen de una plataforma digital para poder entretenerse. No es como que tengas todavía algo análogo ahí que te pueda transmitir. ¿Sí me explico?
1: Ok, la televisión análoga es lo que comentas.
0: Ajá,
1: ¿o a qué te refiero?
0: ¿A
1: los contenidos?
0: En casa.
1: Ajá.
0: Las pantallas,
1: sí.
0: Necesitas usualmente una antena o algo para poder ver la tele local.
1: Sí, que es lo común que también se hacía anteriormente. Uh-huh. O sea, eso sí.
0: Si no tienes eso en casa.
1: Si no hay una antena.
0: Ajá.
1: Ajá.
0: No, no tienes acceso a eso.
1: Ah, no, es correcto.
0: No tienes nada más acceso a lo digital.
1: Como tip, agarren una un clip y pónganlo atrás. Digo. En casos extremistas,
0: ajá,
1: de que pudiera llegar a pasar, pero digo, porque no pues no lo tenemos tampoco en la memoria. El consumo que tenemos, sí, es teléfono, es iPad y es de Smart TV con las aplicaciones que ya vienen ahí o que tú estás descargando o que tú pagas.
0: Uh-huh.
1: Oye, acá, mira, esto también me llama la atención. Dice, muchas sociedades han sustituido procesos tradicionales por digitales.
0: Ajá.
1: Sin mantener alternativas fuera de línea, lo que limita la capacidad de respuesta ante fallos sistemáticos. ¿Qué pasaría? Vámonos a un extremo, ¿eh? ¿Qué pasaría si el día de hoy pasa? ¿Estaríamos preparados para lo que hay? O sea, si hoy pasara alguna de lo que acabamos de comentar. No sé. En la mañana estaba escuchando que viene una onda de calor muy, muy densa. ¿Que esto fracture todo este sistema?
0: ¿Te imaginas?
1: O sea,
0: pero espérate. O sea, yo creo que lo de menos son las redes sociales.
1: Uh-huh.
0: Yo creo que aquí vendría a afectar todo, o sea, nuestro dinero, todas nuestras,
1: exacto,
0: finanzas están,
1: bancos,
0: en digital.
1: Uh-huh.
0: O sea, que cómo vamos a, cuál va a ser el proceso, porque ni siquiera sabemos en cuánto tiempo podrían restaurar todo eso, ¿no? ¿Cómo sería ese proceso para ir a comprar, para abastecernos de alimentos, de productos? ¿Cómo haríamos las transacciones? Todo se pondría en pausa y sería, creo que peor que cuando fue la pandemia. O sea, peor en el sentido de...
1: Del caos que se generaría.
0: Ajá.
1: Un caos colectivo.
0: Ándale.
1: Hola, hola, hola. Mira, para evitar que cualquiera de estas situaciones se materialice, se pide a gobiernos, empresas y sociedad civil que actúen con sentido de urgencia y que refuercen de forma coordinada la resiliencia digital y protejan servicios esenciales como la salud, las finanzas y la respuesta a emergencias. Oye, está denso, ¿eh?
0: De nuevo el sector salud volvería a sufrir. O sea, sería ahí peor. Peor.
1: Está duro, Cristina. Está muy, muy duro esto que estamos compartiendo, pero es una realidad que pudiera llegar a pasar. La pandemia digital.
0: Qué locura.
1: Oye, son las 8:18. Vamos a ir a una pausa y al regreso tenemos espectáculos. ¿Qué va a haber para espectáculos?
0: Vamos a hablar de los American Music Awards y los invitados que van a estarse subiendo al escenario.
1: Ok, quédate con nosotros aquí en La Naranja Morning Show. Son las 8:19.
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2: Oigan, estamos de regreso en la Naranja Morning Show. Vamos a hablar de espectáculos.
3: Oye, hablabas de unos premios. ¿Qué onda? ¿Cuáles son? ¿Qué hay que hacer? Ya, a ver, danos detalles.
2: Fíjate que ya se vienen los American Music Awards. Estos son los premios estadounidenses, los premios de la música americana. Y hoy siguen tomando forma. Tienen también presentaciones, como cualquier ceremonia de premios. Y este año prometen pues que sea una edición muy diversa, muy potente, como de las más diversas y potentes de los últimos años. Es la edición número 52 y es en el MGM Grand Garden Arena en Las Vegas.
3: Okay.
2: Va a ser el próximo 25 de mayo. Y ahora, alguien que ha estado sonando mucho, no sé si tú te suena, es Teddy Swims. Que okay. Es uno de los artistas más escuchados del último año porque ha mezclado mucho géneros. Mezclado el soul, el pop, el R&B. Y ahora va a estar debutando en esta gala con una actuación especial para ella. Entonces este es uno de los nombres que se está sumando. Y quien se va a volver a subir al escenario, según yo, se va a volver a subir al escenario, es 21 Pilots.
3: Ok. A ver, deja poner a Teddy de fondo por acá. Oye, va a ser en Las Vegas.
2: Así es.
3: Oye, futureando, deberían hacerlo en la esfera, ¿no? Estoy futureando.
2: ¿Quién sabe, Najera? No sé cómo sean las instalaciones de la esfera, como para que se presten para algo así, no sé.
3: Que se dé. Pues. Show,
2: pero
3: show.
2: Bueno, la única actuación confirmada previo a estos dos, bueno, a estos dos nombres de Teddy Swims y 21 Pilots estaba confirmada Cat's Eye.
3: Ok.
2: Entonces también está generando muchísima emoción porque estos nombres, bueno, especialmente Cat's Eye y Teddy Swims están como muy vigentes. O están como muy, no que 21 Pilots no esté vigente, pero como que han estado muy, muy presentes estos últimos dos, en los últimos, ¿qué te gusta? ¿Dos años? Pues bueno, entonces todavía no se cierra el cartel, todavía vienen por revelarse varias actuaciones, entonces vamos a seguir escuchando, pero todavía le falta, o sea, todavía es hasta el 25 de mayo, yo creo que se vienen todavía varias sorpresas. Les gusta combinar el pop, el urbano, el rock y el country, entonces, y también pues la electrónica, entonces pues creo que es un buen elemento el que hayan sumado a 21 Pilots porque es justo todo esto, ¿no?
3: Oye, estoy viendo aquí la lista de los nominados. Son un buen, sí. Obviamente, artista del año, nuevo artista, álbum del año, canción del año, colaboración, canción social, artista de gira favorito, video musical, artista pop masculino, artista pop femenina, artista pop, artista country, igual femenino y masculino, dúo grupo country, country favorito, canción de country, hip hop, artista masculino, son un buen artista favorito de R&B. Por acá, ahorita comentabas lo del rock. Acá están rock favorito, artista rock, álbum rock, canción de rock, artista dance, banda sonora favorita, artista de afrobeats favorito.
2: Ándale. Entonces, digo, va a estar fuerte.
3: He visto también, y qué bueno que pasa, porque también son las actualizaciones que hacen los premios de meter
2: categorías distintas. Sí.
3: O sea, el afrobeats, órale, súper bien. Y pues qué bueno, artista K-pop. Obviamente el K-pop está pues llenándose muy fuerte desde hace años ya.
2: ¿Sabes quién de habla hispana está nominada? Es la Rosalía, podría llevarse tres premios.
3: Ajá.
2: Está nominada en las categorías de mejor artista. Estos son categorías latinas. Mejor artista, a mejor disco,
3: sí,
2: y a mejor videoclip del año.
3: Órale.
2: Entonces, órale. Obviamente hay nombres que están de cajón, ¿no? O sea, La Güera, Taylor Swift, Olivia Dean, Sabrina Carpenter, Morgan Wallen, Somber. Son favoritos Lady Gaga, Alex Warren. Entonces, pues seguramente vamos a estar viendo muchas más sorpresas a lo largo de estas semanas.
3: Oigan, vamos a ir a más música y ahorita regresamos. Esta canción que llega, yo creo que no te la ha sacado de la cabeza y es superestrella. Es Aitana, aquí en La Naranja Morning Show.
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0: Aitana, aquí en La Naranja Morning Show. Son las 8:37 minutos. 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También antes de irnos a la pausa, por acá vamos a reproducir un audio que bueno, nos llegó más temprano, pero no lo habíamos puesto. Lord Runner, adelante, por ahí para los que viven allá para el release.
1: Buenos días, oigan, sí, pues es que el problema es que hay demasiados carros en toda la ciudad, no nomás allá en la zona del release. Y pues la obra se está haciendo ahí donde hay bronca, pues sí, evidentemente, porque pues es para solucionarla, ¿no? El puente que se está construyendo. Y sí se van a hacer, ya van a empezar, yo creo que este mismo año, con una vialidad que se llama Poniente 5, que en su etapa final va a conectar de la salida Juárez a la salida Cuauhtémoc, casi bien chido. El primer tramo creo que va a ser precisamente de ahí de la, más o menos de ahí de release rumbo a la salida Juárez.
0: Bueno, ahí están personas comunicándose con nosotros. Lord Runner, buenos días. Oigan, regresamos porque platicamos de películas, series, documentales. Hablamos de El Diablo Viste a la Moda 2 al regreso. 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

0: ¡Producción! ¡Producción! Oigan, ya estamos de regreso a La Naranja Morning Show de EXA-FM 100.9. Oye, pues vamos en este momento integrándonos a la siguiente sección del día miércoles, que es de series, películas, documentales y demás, lo que estamos consumiendo en nuestro día a día, y comentemos una película que está en cartelera, una película que está muy fresca, una película que pues está trascendiendo en el tiempo, y digo trascendiendo hace 20 años que salió la primera entrega, y en esta ocasión pues ya está de regreso gran parte del elenco que se vivió hace 20 años. Cris, ¿cómo estás?
1: Estoy bien, vamos a hablar de El Diablo Viste a la Moda 2. Que, bueno, esta siento que es una película que ha marcado a muchísimas, muchísimas chicas, chicos. Uh-huh. No sé por qué se volvió tan como de...
0: ¿De qué? ¿De nicho?
1: No de nicho, pero tan como popular, como cultura popular, haz cuenta de... del cine, ¿sabes?
0: Pues yo lo veo en la parte en donde pues Miranda como que estaba puesta.
1: Se volvió icónica.
0: Y yo creo que de ahí surge de que a lo mejor, pues veías, pues no sé, jefes que tenías a lo mejor de esa manera, que eran como muy duros, muy así, uh-huh. Y se identificaban. Pienso yo que por ahí puede ser, pero en esta segunda entrega muchas cosas cambiaron.
1: Ay, todo cambió, primera. Todo cambió y al mismo tiempo no, ¿saben? Uh-huh. A ver, ¿de qué va la segunda película? Básicamente...
0: Es una evolución, ¿qué? Básicamente,
1: ¿evolución?
0: ¿Qué? Yo digo que sí, una evolución de Miranda. Una evolución porque los tiempos cambiaron.
1: Yo siento que no fue una obligación o evolución.
0: ¿Qué sientes que fue?
1: Sí, siento que fue una obligación para Miranda.
0: ¿Para quién? Para ella.
1: Ajá, sí.
0: Pero sí, pues sí, pero...
1: No sé.
0: Pero, a ver, espérate. Pero obligación porque, o sea, digo, las redes sociales aquí formaron parte fundamental porque anteriormente, si nos vamos 20 años atrás, era lo impreso. Y ahora el tema digital. Entonces, ella... pues quería seguir siendo y sigue siendo, pero ya como que le bajó un poquito a las cosas por las situaciones y el lenguaje, el vocabulario que se utiliza en estos días.
1: Sí, en eso estoy de acuerdo que uh-huh. tiene todo el sentido del mundo que hayan hecho esos cambios. Sin embargo, no me gustó que me ablandaran tanto a Miranda.
0: Okay, sí, sí, la ablandaron mucho.
1: Fue demasiado, fue mucho, uh-huh. fue mucho. Me la hicieron así como trapito uh-huh. de aquí para allá. Eso no me gustó. Porque al final de cuentas ella tiene su carácter, uh-huh. ¿sabes? Entonces sí, entiendo y siento que hubieran funcionado mejor los chistes si ella si hubiera mantenido un carácter mucho más fuerte. Uh-huh. Porque había chistes así de que, ¿por qué no puedo decir eso? Así, ¿y ahora qué? ¿Qué está mal, no? ¿Que por qué dije? O sea, ¿qué dije que está mal? Entonces creo que eso pudo haberse hecho o pudo haber sido más cómico si hubiera mantenido ese carácter tan fuerte, ¿sabes?
0: Pero ojo, o sea, ahorita lo que comentas, pienso también desde esta perspectiva de que sí le quisieron dar como que el toque actual, o sea, uh-huh. No puedes tener ese vocabulario actual.
1: No, es que yo digo, sí. no estoy diciendo que es vocabulario, sino su energía, ¿sabes? O sea,
0: okay.
1: su energía no la sientes fuerte, la sientes como que
0: debilitada.
1: Yo la sentí así como Dennis. Rendida, como de que, ay, como de que, así, la sentí así como que ya te da flojera uh-huh. en las cosas, entonces ya así como que, ay, ya, X, no la sentí
0: o sea,
1: tan interesada.
0: Miranda. O sea, la Miranda que en su momento estaba.
1: Ajá, yo no la sentí como interesada en lo que estaba sucediendo realmente, yo la sentí así como que, ay, pues a ver qué pasa, a ver, sí, ok, ¿sabes?
0: Uh-huh.
1: No.
0: ¿Y por qué?
1: No como la estratega ajá. que era, no como esta persona...
0: Y porque en teoría ya iba a su ascenso, al ascenso que estaba buscando durante pues mucho tiempo. O sea, ya iba en camino, iba encarrilado todo. Y luego pasa una situación y ya pues no empieza como que a cambiarse el asunto de las cosas. Oye, a ver, la película también, no estamos hablando mucho de la trama porque pues de igual manera, pues la van a ir a ver o se la van a topar ahí en alguna plataforma. Pero la industria digital yo creo que toma un rumbo muy importante dentro de la película, las redes sociales y también el cambio generacional. Uh-huh. O sea, yo siento que ahí sí fue como que, órale. Porque cómo es que... ¿Cómo se llama la Anne Hathaway en la película?
1: Andy.
0: ¿Cómo es que Andy regresa? O sea, fue algo también como inesperado, porque ella no lo estaba buscando, sino que llegó a ella. Al último nos damos cuenta cómo es que realmente llegó, uh-huh. pero sí fue como algo no buscado.
1: Eso fue otra cosa. Es que siento que a mis personajes me los bajaron. O sea, de verdad, yo siento que Andy se volvió la Andy de la... Yo siento que esta fue una, o sea, copy-paste de la primera película. O sea, en cuanto a la evolución de personajes, siento que vimos a la misma Andy que no... Que estaba como, ay, córrele, y esto y lo otro, y así, ¿sabes? O sea, digo yo, ya siendo profesionista, sí andas a las carreras, pero la forma en la que maneja las cosas, la sentí como muy... De adulto joven que de adulto, ¿sabes?
0: Sí.
1: Entonces, a Nigel también lo sentí así como que me lo hicieron a un lado. Como que él tampoco tenía voz. Como que así, ay, pues lo que me caiga.
0: No.
1: No sé.
0: Pero es que él siempre estuvo a la sombra de Miranda.
1: Sí, pero...
0: O sea, siempre. Y siempre estaba acompañando.
1: Neta, si tuvo 3 minutos de diálogo, fue mucho. O sea... No te pases.
0: Ay, ay, ay. Pero, o sea, pues ahí está.
1: Déjame te di cuenta algo interesante.
0: Échale.
1: Hay rumores, Nájera, que esta es una parodia de lo que sí vivió en la vida real. Porque según esto, Jeff Bezos quería comprar Vogue.
0: Ajá.
1: ¿Quién estaba al mando de Vogue? Anna Wintour.
0: Yes.
1: Anna Wintour es la organizadora de la Met Gala.
0: Sí.
1: Entonces... Si te fijas, la película gira en torno a esta misma premisa de decir, ay, que no se la queden los millonarios porque solamente quieren generar dineros, pero no, tener como, porque lo pueden pagar, lo quieren comprar. Uh-huh. Y nada más porque, es Vogue, es esta revista, es Runway. Y entonces es lo mismo que está sucediendo en la película.
0: Ok, no, o sea, sí tiene gran sentido. O sea, digo... ¿Son teorías o ya es como la afirmación?
1: Son rumores, o sea, dicen que eso es lo que se estaba hablando. Pero pues si hay rumores es porque... Si hay ruido es porque...
0: Sí, claro.
1: Si hay ruido... No sé cómo se dice esa frase del río si lleva agua y no sé qué suenan las piedras.
0: Ok. Perfecto, entendido, completo.
1: Pero tú sabes a lo que me refieres.
0: Enterado.
1: A lo que me refiero.
0: Oye, pero bueno, esta película pues tiene, sí... Muchos cambios de personalidades.
1: Ya sé cómo se dice.
0: Échale.
1: Sí, el río suena es porque agua lleva. Uh-huh. Eso, pero.
0: Oye, regresando entonces. Esta película sí tiene muchos cambios de personas, de personalidades y de personas. Digo, ay. ¿Qué te pareció? O sea, la trama ya me dijiste que no te gustó tanto. Honestamente, a mí... Del otro lado, siento que sí hubo conexión. No a lo mejor a un 100% como que a lo mejor hubiera querido. Pero sí hay cosas que... o sea, me voy a aliar con esta persona para salvar esto. Y al último, da el giro y órale.
1: Pues
0: o
1: igual
0: sea,
1: que la primera.
0: Sí.
1: Fue lo primero, fue lo mismo.
0: Sí, pues por eso te digo, sí da el giro. Y estamos de acuerdo, pero no sé qué tanto... A los que ya la vieron, si ¿sí les gustó o están igual que
1: también
0: tú?
1: También lo que me le hicieron a Emily. Dije yo, ay, por favor. O sea, por favor. No sé, amigos. ¿La disfruté? Sí. ¿La volvería a ver sobre la primera? No.
0: O sea, la 1 sí la vuelves a ver, la 2 no.
1: No, la 2 no me invita a verla.
0: Por eso, la 1 sí la verías y la 2 no.
1: Así es. O sea, sí la disfruté, sí tuvo sus momentos. Creo que también es el hecho de que la vi en español, la vi doblada.
0: Ya, pero dijiste que ibas a verla.
1: La quiero volver a ver para en inglés. Ajá, okay. A ver qué tal, a ver si cambia mi opinión. Pero en general, no lo sé, la sentí flojita.
0: Oye, cuando estaban ahí en el desayuno que invitaron a Emily, Ahí salió un jugador de la NBA.
1: ¿Ah, sí?
0: Sí.
1: No me fijé.
0: Porque hubo muchas personas que salieron.
1: Hubieron era muchísimos lo que cameos.
0: Comentabas y muchísimas sí había muchas personas ahí.
1: O sea, ahí sí se vio hasta que lo... le metieron lana. Y que todo el mundo quiso participar. Es más, te apuesto que. Antes creas, no, no sé. Dime.
0: No, hasta... es que estaba. Estaba pensando si salió. O lo estoy confundiendo con otra. Uno de los cameos. ¿No salió Elon Musk? No, ¿verdad?
1: No me acuerdo.
0: Es que no, me estoy...
1: Yo me acuerdo de Donatella Versace, o sea...
0: Sí. Ok, no, es que estaba pensando...
1: Salió cosas. El stylist de Zendaya también.
0: Ok.
1: Mucha gente.
0: Oigan, y bueno, pues entonces, ahorita también haciendo otra pregunta, ¿has tenido algún boss como Miranda?
1: No, la verdad es que sí he tenido jefes
0: no,
1: muy
0: pero,
1: buena onda.
0: No, es que... Si te pones a pensar y analizar este personaje que estaba viendo una nota en donde, pues sí, o sea, el personaje de Miranda, o en este caso, pues el personaje en la vida real, que sí pueden ser estrictos, pero realmente, pues, te vuelven una persona funcional. O sea, si te pones a verlo desde el lado positivo. O sea, de llegar temprano, de llevar un ritmo de trabajo, de no salirte de ese entorno. Digo, no más de ese entorno y hablando del campo laboral, porque de repente, pues sí, te puedes sentir muy presionado a la hora de estar en un trabajo y con un jefe como ella.
1: Yo pienso que eso, o sea, yo pienso que eso te ayuda a llevarte a ti y a entender tus capacidades y que puedes dar muchísimo más, que a lo mejor estabas en una zona como muy cómoda. Y la verdad es que es incómodo. Es incómodo salirte de lo cómodo. O sea, de verdad. Pero te hace crecer, ¿no? Yo creo que se vuelve tóxico o ya no es cuando... Y es cuando Andy se va en la primera película, que se da cuenta que nunca va a crecer porque su jefa siempre va a ver por sus propios intereses primero, claro, ¿no? Entonces, y que va a traicionar a tales personas, incluso gente leal, ¿no? O porque va a ver primero por lo que ella piensa que es lo mejor para el negocio o la empresa o ella misma, pero gira en torno a... Pero porque está cegada a que ella piensa que ella es la única opción, ¿no? Entonces, pues no.
0: Bueno, entonces, ¿cuántos zapatitos rojos le vas a poner al Diablo Viste a la Moda 2?
1: Voy a poner 3. A lo mejor 2.5. A veces pasa 3, a veces 2.5.
0: Okay.
1: Depende de mi humor.
0: Yo tal vez no la vuelva a ver tampoco, pero sí le voy a poner sus 4 tacones. 4 tacones rojos.
1: Okay.
0: Oigan, con esto cerramos esta sección. Recuerda que nos puedes comentar también en donde quiera que estés. Y ahorita antes de irnos a la pausa de comerciales, oye, Cris, tenemos dinámica para el dulce cumpleañero del día.
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0: 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Oye, al regreso tenemos la sección de turismo y también más tarde vamos a tener aquí personas del Tecnológico de Chihuahua platicándonos de qué andan haciendo. Así que no le cambies. Muy, muy buenos días.
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2: 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El cantante Espinoza Paz, durante el tiempo que vivió en Estados Unidos, trabajó limpiando tomate, recogiendo naranjas, aceitunas y uvas.

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1: Estamos de regreso en la Naranja Morning Show y estamos listos para viajar con Ernesto Larios.
2: Oye, y viajamos hasta Malasia y luego ahí un sonido de avión.
1: Ok.
2: Porque ni modo que nos vayamos
1: en
2: sin carretera.
1: En el helicóptero, bueno.
2: No, el helicóptero tampoco llega.
1: Exacto.
2: Ni el carro, ni nada.
1: No.
2: Ay, Ernesto, buenos días.
3: Buenos días, Pollo. Buenos días, Chris. Y buenos días a todo el auditorio de la Naranja Morning Show, que cada miércoles nos hacen llegar sus comentarios de qué les gustaría que habláramos. Y sobre todo, pues, nos motivan las notas que nos envían y las preguntas que siempre nos hacen para sus próximas aventuras o viajes. Y nos han estado preguntando, oye, ¿y cómo me voy hasta Malasia? ¿Por dónde comienzo mi viaje? ¿Cómo le hago? ¿Dónde...? ¿Cuál es el mejor aeropuerto para yo hacerlo? ¿Cómo sería lo más cómodo para yo poderlo hacer y llegar lo más rápido posible? Pues bueno, te tenemos algunos tips para que tú puedas tomar nota esta mañana y lo puedas hacer de una manera más sencilla y más fácil. Siempre vamos a recomendarte combinar uno o dos paradas antes de llegar a la ciudad principal o la más conocida de Malasia, que podríamos estar pensando que puede ser Kuala Lumpur, que es una de sus capitales, o bien también Singapur. Ya sea que tú tengas planeado ir a Kuala Lumpur o tengas planeado ir a Singapur, y que son en realidad ambas las que te recomendamos que estés visitando en este viaje, te recomendamos antes de eso empezar por Seúl, Corea del Sur. Te recomendaríamos un vuelo que hay directo de Aeroméxico, de Monterrey, del aeropuerto de Monterrey a Seúl, Corea, y que hagas de esta tu primera parada. Te recomendamos bastante que puedas hacer de esta tu primera parada, ya que es un vuelo de 12 horas, 11 horas y media, y puedas llegar en estas 12 horas de Monterrey hasta Corea del Sur. Te recomendamos que lo hagas con unos 6 meses de anticipación y que lo hagas con bastante tiempo. Te recomendamos 4 noches de estancias mínimas en Seúl, Corea, para que puedas visitar lo mejor de esta ciudad. Por el tiempo voy a tratar de hacer el itinerario con las ciudades que te recomiendo, pero si tú estás tomando nota y nos has hecho llegar tus comentarios sobre lo que te recomendamos para Malasia, pues nuestra primer parada se va a centrar en Seúl, Corea. Te recomendamos mínimo 4 noches, no es una ciudad cara. Puedes aprovechar hoteles desde los $60 por noche hasta el presupuesto que tú desees invertir, ya incluido el desayuno. Igual no te recomendamos mucho hacer un city tour por esta ciudad con guía en español. Agárralo con bastante tiempo para que lo puedas realizar y conozcas de su cultura e historia, y sobre todo sus palacios imponentes, sus templos y los lugares tradicionales de esta ciudad. Como también no te pierdas visitar el barrio tradicional coreano, entre lo que están ahí las casas de Hanok, y hay unos palacios y jardines imperdibles que te van a encantar. Y sobre todo, hay uno del tour más valorado.

0: Es el tour de MSC, DMZ, que es un tour que si tú lo buscas así en Google, te va a encantar por la cuestión de lo que vas a conocer, las vistas que vas a tener y los lugares que vas a ahora sí que te van a encantar. Ahora sí que ponte bien, bien listo porque voy a tratar de irme voy a tratar de irme lo más pausado posible. Pero este tour DMZ no te lo puedes perder, es un tour muy completo por la ciudad de Seúl, Corea, y sus alrededores. Nuestra segunda parada la vamos a centrar en un vuelo directo desde Seúl a Singapur. Te recomendamos que en Singapur mínimo estés 3 noches. Si tu cartera y tu presupuesto te lo permite, te recomendamos las 4 noches. Singapur vale mucho la pena. Es una de las ciudades principales de Malasia y donde, digo, es sede hasta de la Fórmula 1. O sea que ahora sí que stop en tus visitas. Esto es de lo imperdible que puedes hacer. Puedes navegar desde un crucero en el río de Singapur, no perderte lo que vienen siendo sus jardines temáticos que tiene a la vista de toda la ciudad, su show de luces en la noche, imperdible. Y algo que debes de tomar muy en cuenta es que es una ciudad que tiene los estudios Universal, que también te recomendamos visitarlos. Tiene un safari nocturno y te va a encantar disfrutar de esta ciudad por 3 noches, 4 días como mínimo. Es nuestra recomendación. Igual te recomendaríamos tomar un vuelo desde Singapur hasta Kuala Lumpur para que en un vuelo sencillo puedas estar otras 3 o 4 noches en Kuala Lumpur, que es la capital. Te recomendamos aquí que aquí puedes tener hoteles desde los 60, $70 por noche con desayuno hasta el presupuesto que siempre tú quieras gastarte en ello. Ahora, una de las paradas que no te puedes perder aquí es un city tour por la ciudad para que conozcas de su cultura, su naturaleza y sus luciérnagas. Hay un santuario increíble de elefantes en esta ciudad que te va a encantar. No te lo pierdas. Si tú quieres combinar este país, lo puedes combinar ya sea con las Filipinas, que es un país vecino, o con Tailandia, que es otro país vecino. Vamos a hablar un poquito de las Filipinas, que las Filipinas la gente lo relaciona un poquito como con la temática de las islas griegas, pero hay menos movilidad que en las islas griegas. En las islas griegas te puedes mover muy fácil en los ferries, pero aquí no. Aquí te recomiendo que hagas la primera parada en la capital Manila, Filipinas, para que en Manila puedas moverte con mayor facilidad entre sus islas a través de vuelos directos o con escala, como te sea más cómodo, ya que no hay todos los días vuelos directos a sus diferentes islas. En Manila, que es la capital filipina, te recomendamos una estancia de 3 a 4 noches como mínimo. ¿Por qué siempre te recomendamos 3 o 4 noches? Porque el día que llegas no cuenta. Entonces, mínimo trata de estar 3 noches como mínimo en el lugar. Si tu cartera te lo permite, aviéntate las 4 noches. No vas a sentir que te robaron o que te quitaron o que no valió la pena. Ya que en esta ciudad, visitar la ciudad amurallada de intramuros y conocer de su cultura te va a encantar, al igual que también cuenta con un paseo en barco por el volcán Teal y vas a conocer las cataratas ocultas. Aparte de todo lo que podríamos mencionar que puedes conocer en esta ciudad y que a lo mejor ya estás googleando, Manila te va a encantar por su modernidad, que es una ciudad muy moderna y sobre todo llena de cultura y naturaleza. Y la siguiente parada recomendada, si ya son muchos días para ti, ya que llevamos de 3 a 4 noches por ciudad, nuestra penúltima parada o antepenúltima parada podría ser El Nido en las Filipinas. Este es un lugar increíble ya que sus paisajes son extravagantes, muy al estilo de las películas de Avatar. Entonces, no es ahora sí que es de lo más top que te puedes encontrar en las Filipinas. El Nido en las Filipinas, vas a poder encontrar alojamientos igual desde los $70 en adelante por habitación por noche para 2 personas con desayuno hasta lo que tú desees invertir. La excursión más famosa es a las islas y a las lagunas y las playas que rodean este maravilloso lugar. Y aquí va la nota principal. Te recomiendo bastante que puedas irte desde El Nido hasta Corón en ferry. Esta es la nota principal de todo este programa, que puedas hacer un viaje desde El Nido a Corón en ferry. Puedes salir 12:30 del mediodía, llegas a las 4 de la tarde y como última parada en las Filipinas sería Corón. En Corón, Filipinas, también te recomendamos mínimo 3 noches. Es algo muy parecido a lo que ya viviste en El Nido, pero sigue siendo una ciudad o un puerto que te va a encantar y te va a gustar bastante. Como parte de tu regreso de Corón, puedes tomar un vuelo nuevamente a Seúl para que de Seúl regreses a Chihuahua. Entonces, nuestra recomendación básica sería: toma un vuelo redondo Monterrey-Seúl y de Seúl puedes volar a todo esto que hemos mencionado, tanto a lo que es Malasia y combinarlo con Filipinas. Si tu tiempo lo permite y gozas de 20 o 25 días de vacaciones, puedes combinar muy bien lo que viene siendo Seúl-Corea, Malasia, Tailandia y Filipinas. Te lo recomendamos, si tus tiempos te lo dan, aprovechar a hacer estos 4 países en una misma visita al continente asiático. Pues hasta aquí, Pollo Chris, llegó el comentario del día.
1: Oye, interesante y obviamente pues todo muy estructuradito, como a la gente le gusta también, porque pues para tomar estas decisiones conscientes, como bien lo comentas, meses de anticipación y todo lo que pues nos platicas aquí en el programa. Ernesto, ¿cómo podemos tener contacto contigo, que de repente decimos, un viaje para acá, o ya me gustó Malasia? ¿Cómo le hacemos para contactarte?
0: Pues para todos los viajeros que están próximos a Malasia, nos pueden estar mandando un WhatsApp al 614-187-8651. Repito, 614-187-8651. Haznos llegar tus comentarios, tus notas, las experiencias que quieras compartirnos, tus fotos de viaje. Y también nos puedes contactar por medio de Facebook, diagonalbooktravel.com.mx. 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Y pues aquí siempre nos puedes estar haciendo llegar tus comentarios, ideas de viaje y de qué te gustaría que estemos platicando en nuestras próximas aventuras.
2: Muchísimas gracias, Ernesto. Oiga, nosotros tenemos que hacer una pausa y regresamos porque todavía hay que seguir platicando. Estás en La Naranja Morning Show en todas partes.
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3: 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La cantante y compositora inglesa Dua Lipa trabajó como camarera en un restaurante de comida mexicana llamada La Bodega Negra. Eso para solventar sus gastos. 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

0: Estamos de regreso a la Naranja Morning Show de Exa FM 100.9. Oigan, son las 9:23 y como ya saben, cada 15 días aquí en la estación, aquí en el programa, nos acompañan pues personalidades del Tecnológico de Chihuahua. De repente vienen alumnos, de repente vienen personas pues ahí mismo de comunicación. La anterior visita que tuvimos, aquí estuvo el director del Tecnológico de Chihuahua. Y el día de hoy está con nosotros el doctor Luis Enrique Martínez Alvarado. Que bueno, él nos viene a comentar términos que comúnmente no utilizamos, pero pues vamos a ver cómo logra captar nuestra atención, porque vamos a hablar de geometría fractales. Y luego también de laboratorio del TEC, porque ahí trae una torre de enfriamiento, la vinculación que trae con los chicos. A ver, ¿por dónde vamos a empezar, Luis? Adelante.
1: Hola, pues buenos días. Un gusto estar aquí contigo. Pues mira, sí tengo que contar un poquito de lo que estamos haciendo ahorita en el laboratorio de termofluidos.
0: Ok.
1: Que es un laboratorio que estamos armando unos compañeros y yo.
0: Ok.
1: En el posgrado. Entonces, lo que hacemos ahí es que estamos trabajando específicamente con algo que se llama geometrías fractales.
0: ¿Qué es eso, por favor? Gente que comúnmente no utilizamos estos términos.
1: Mira, las geometrías fractales, aunque el término sea un poquito técnico, las que son súper comunes.
0: Ok.
1: ¿Has visto las raíces de los árboles?
0: Sí.
1: Como viene una raíz gruesa y luego raíz. Eso es una propiedad de las geometrías fractales.
0: Ok.
1: Las geometrías fractales es una geometría que aparece mucho en la naturaleza, en ámbitos biológicos y no biológicos,
0: como
1: formación de ríos, forma de las venas, forma de los árboles. Entonces, la naturaleza, por alguna razón, determinó que esta era la geometría en la cual se podían distribuir nutrientes de forma más eficiente, si tuvieran menores pérdidas. Por eso las raíces de los árboles o los árboles siguen ese crecimiento.
0: Okay.
1: A ese patrón de crecimiento se le llama fractal tipo árbol.
0: Okay.
1: Dado aquí viene de cómo crecen los árboles. Entonces, estos fractales tienen ciertas propiedades que a nosotros como ingenieros nos parecen muy atractivas, como la que te menciono.
0: Sí.
1: Que se pueden transportar propiedades, como en este caso calor, que es la que usamos nosotros, con las menores pérdidas posibles.
0: Ok. Entonces, o sea, utilizando como ese sistema. Ese sistema que ya existe, pero lo estamos adecuando.
1: Haz de cuenta que lo vimos en la naturaleza y dijimos, esto lo podemos implementar nosotros.
0: Okay.
1: Lo copiamos en la naturaleza.
0: Sí. Y hicieron las adecuaciones.
1: Exacto, sí. Nosotros lo planteamos, lo definimos a partir de métodos de ingeniería, ecuaciones, matemáticas, todo esto. Y lo llamamos aplicaciones, en nuestro caso, que es lo que hacemos nosotros, de disipación de calor y de enfriamiento de aguas que provienen de circuitos de refrigeración.
0: Sí.
1: Entonces, hay infinidad de fractales. Muchos tienen diferentes propiedades. El que te menciono, el fractal tipo árbol, pues es el más común.
0: Ok.
1: ¿Sabes dónde también aparecen? En algunos brócolis.
0: ¿En los brócolis?
1: En los brócolis,
0: ok, sí. Pero cuando están plantados.
1: Ya cuando lo compras en...
0: En la tienda. En la tienda. Llegas,
1: lo ves y es una cosa verde. Y luego, si lo pones atención, se parte en porciones más pequeñas.
0: Sí, claro.
1: Pero es como si fuera una escala.
0: Pero todavía más pequeño. O sea, ves y luego está pequeño y luego más pequeño y luego más pequeño.
1: Exacto. Esa propiedad se llama autosimilaridad.
0: Ok.
1: Es la propiedad que define el fractal. Y ese es un ejemplo, ¿no?
0: Sí.
1: Hay otros que el copo de Koch. Ya es, por ejemplo, los copitos de nieve que salen en las películas, que tienen así muchos piquitos. Ese es un fractal.
0: Ok. Copo
1: de Koch. Entonces, nosotros usamos específicamente dos. Bueno, en mi caso, uno que se llama el fractal tipo árbol que se te mencionó, y la carpeta de Sierpinski. La carpeta de Sierpinski es un rectángulo al cual le quitas porciones. Es como si la agujeraras.
0: Ok.
1: Y cada vez le vas haciendo agujeritos cada vez más pequeños, con la intención de permitir que el aire fluya a través de esas ventanas.
0: Ok. Sí,
1: porque cuando hablamos de disipación de calor, lo que nos interesa mucho es la interacción que tiene la estructura con el aire.
0: Ok.
1: Como en las computadoras. Tú tienes un chip que se calienta cuando estás en
0: una máquina.
1: Y arriba tienes que poner algo para que disipe el calor. Entonces, ¿cómo se comporta esa cosa con el aire? Va a depender mucho de cómo se calienta o no tu chip electrónico.
0: Ok.
1: Entonces, nos interesa eso. Disipar todo el calor posible.
0: Sí.
1: Y eso lo logramos a partir del uso de geometrías fractales, que tomamos el ejemplo de algo que aparece en la naturaleza.
0: Ok, y de ahí lo convierten y ya las personas pues lo pueden utilizar de manera cotidiana.
1: Sí, sí, sí. Lo utilizamos, lo llamamos aplicaciones que son cotidianas, como tú mencionas. Entonces, en el TEC de Chihuahua, en este laboratorio que te menciono,
0: sí,
1: estamos trabajando con dos geometrías fractales. En mi caso, con el fractal tipo árbol,
0: sí,
1: en la carpeta Sierpinski, y unos compañeros con el copo de corcho.
0: Ok.
1: En unos aparatos que son más técnicos, que son torres de enfriamiento y que son intercambiadores de calor. Eso se usa mucho en la industria maquiladora y la industria, por ejemplo, de fabricación del papel.
0: Ok.
1: Porque haz de cuenta que las máquinas, cuando están funcionando, se calientan.
0: Todas.
1: Y las tienes que enfriar. ¿Cómo las enfrías? Bueno, las puedes enfriar a partir de soplándoles aire o haciéndole circular un fluido como si fuera el anticongelante a tu carro.
0: Ok.
1: Esa última es la opción más eficiente.
0: Ok.
1: Entonces.
0: Y sí, que esto es lo que están viendo ahí en el laboratorio. Y a esto viene con la vinculación con los chicos ahí. ¿Qué tal funciona? O sea, digo, cada persona y estudiante pues toma la decisión de irse por cualquier camino. Pero aquí, o sea, la invitación que hacen ustedes es, oye, pues vente, vamos a seguir investigando, vamos a seguir creando y haciendo, o sea, generando, pues no nuevas cosas, pero sí a lo mejor siendo más eficiente lo que ya existe.
1: Sí, sí, durante las materias que impartimos, sí, se les invita a los chicos de... Se les platica de lo que estamos haciendo, sí, y la verdad es que muchos se muestran muy interesados.
0: Sí.
1: Entonces los invitamos a que participen ayudándonos en los proyectos que traemos. Y ellos lo que ganan es que tienen la opción de participar en congresos.
0: Okay. Como
1: el Congreso Electro que se celebra en Tecchuga en octubre. Tienen la opción de hacer manuscritos técnicos donde ya la rigurosidad científica ya es un poquito más elevada. ¿Qué ganan ellos? Experiencia.
0: Okay.
1: En redacción, en hablar frente al público, sí, en conocimientos más allá que salen de las clases. Entonces lo que nosotros hacemos es buscar involucrar más chavos, la mayor cantidad de chavos posibles. Y aunque muchos de ellos no se dediquen al área científica, definitivamente las herramientas que ganan al colaborar en estos proyectos,
0: claro,
1: son muy importantes ya en su formación como profesionistas.
0: Sí, claro. Oye, y ahorita también me comentabas algo de, bueno, esto no sé si corresponde al laboratorio, pero también se está trabajando en torre de enfriamiento. ¿Qué es esto?
1: Una torre de enfriamiento. Ese proyecto lo traigo yo.
0: Ah, ok, entonces aquí ya sabemos mucho más. Échale.
1: Sí, mira, ese proyecto lo tengo trabajando con él 4 años.
0: Okay.
1: 4 o 5 años. Haz de cuenta que las torres. ¿Has visto los Simpson?
0: Sí, claro.
1: Esa cosa gris en la que trabaja Homero.
0: Ajá. En la fábrica.
1: Exacto. Que es una planta nuclear.
0: Sí.
1: Esa cosa gris es una torre de enfriamiento.
0: Ok.
1: Entonces, lo que hace esa cosa es que enfría el vapor de agua. Esa es una torre de enfriamiento, pero hay otras más pequeñas que se usan en aplicaciones de confort humano, como son los chillers.
0: ¿Los qué, perdón?
1: Los chillers.
0: Ok.
1: Los chillers es como el hermano de los mini splits.
0: Ok.
1: Que es para enfriar, para el confort humano, enfriar el aire que da a los...
0: ¿Pero ese es más industrial o es, o sea, eso es un consumo similar al mini split?
1: Es una aplicación industrial, pero también es una aplicación a gran escala, como en edificios.
0: Ok. Entonces,
1: esta torre de enfriamiento, involucramos estas cosas que digo que son las geometrías fractales para incrementar en la diferencia de temperatura. O sea, entra el agua caliente y necesitas que salga fría.
0: Ok.
1: ¿Cómo logramos eso? A partir de el uso de las geometrías fractales y su interacción con el aire. Y hasta ahorita, esta máquina que te menciono, hemos logrado tener resultados muy satisfactorios. Que le hemos logrado quitar el agua alrededor de 12 grados.
0: Okay.
1: Lo cual es bastante. Porque una torre de enfriamiento normal se quita alrededor de 6, 8.
0: Ok.
1: ¿Y cómo logramos esto? Con geometrías fractales.
0: Ok, y con matemáticas, con cosas que existen, pero adecuándolo con los conocimientos que ya se han adquirido.
1: Exacto, sí. Sí, sí. Por alguna razón, la madre naturaleza sabe muchas cosas que nosotros, ¿no? Entonces, ¿cómo lo tratamos de interpretar? A través de matemáticas, para llevarle una aplicación, si quieres, hasta cotidiana.
0: Morale.
1: Sí, es lo que estamos ahorita en el laboratorio. Te digo, hay muchas cosas, infinidad de cosas con las que trabajar. Estamos formándolo aún. Invitamos a los chavos, incluso que nos están escuchando, si están interesados, que se acerquen y nos ponemos a trabajar entre todos.
0: No, y claro, y además también, ahorita que lo comentas, pues también, pues personas que tienen hijos, que a lo mejor pues están pues ya ahí en el TEC o que van en búsqueda de alguna universidad, bueno, pues ahí está el Tecnológico de Chihuahua, si es que pues van dedicados hacia este tipo de cálculos matemáticos, porque pues sabemos que hay personas que les encanta y aquí te estoy escuchando a ti.
1: Sí, mira, definitivamente esto es un gusto que uno tiene que descubrir. pero, ¿sabes qué? Aparte de eso, cuando tú colaboras en algo, es una idea y ves que funciona, y ves que hay gente interesada, que te llena como, te motiva, te motiva a seguir más. Sí, fíjate, más allá de las matemáticas y todo lo que pueda parecer complicado, yo creo que lo importante es la idea, la idea. Y a partir de la idea, lo demás se va fluyendo, pero siempre que a partir de la idea. Y las matemáticas, ¿no crees que son tan
0: complicadas,
1: tan difíciles? No. Hay que... son puras reglas.
0: Reglas que ya existen, nomás hay que aplicarlas.
1: Nomás hay que leerlas. Leerlas como que leemos un texto, sí.
0: Oye, Luis, ¿algo más que desees agregar aquí en el programa de hoy, en esta sección? Que como ya saben, pues cada 15 días hay personas aquí del Tecnológico de Chihuahua nos están acompañando.
1: Sí, sí. No, pues invitar a los chicos a este nuevo laboratorio. Estamos colaborando, voy a mencionar a mis compañeros.
0: Claro, adelante.
1: Oscar Chávez, a Israel Rosas, a David Ambriz, a un servidor, Luis Martínez. Estamos a la orden, damos clases de tecnológico. Si hay algún interesado que no pertenezca al tecnológico, con todo el gusto se puede acercar ahí al departamento de posgrado, podemos platicar, podemos trabajar. La intención es que todos aprendamos, porque aunque sigamos en esto, no dejamos de aprender.
0: Súper bien. Así muchísimas es. Gracias. Vamos a avanzar con música y ahorita regresamos con más aquí en La Naranja Morning Show, que de hecho, pues ya andamos en recta final de este programa. Escuchamos Vuelve. Esto es de Ricky Martin. 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

0: 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Cuando los integrantes de la famosa banda BTS vivían juntos en un departamento, si alguien rompía las reglas de la casa, tenía que pagar una cantidad de dinero, el cual era destinado para el arreglo del mismo. Buenos días, en la Naranja Morning Show.
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0: Manuel Turizo, al lado de Maluma. A ver. Apachimba. ¿Qué? Salud, salud. Apachimbao. No, ¿qué? A ver. No me está saliendo, Cristina. No está saliendo el nombre. ¿Qué está pasando? ¿Qué está pasando, producción?
1: No lo sé.
0: A ver, chécate la. El... ahí te va, ahí está. No, ¿qué pasó? ¿Cómo? ¿Cómo es eso posible? Ahí está, ¿verdad?
1: Sí.
0: Ok. Oye, a ver. La canción se llama Apachimbao.
1: Órale.
0: Apachimbao. Así se llama la canción. Manuel Turizo y al lado de Maluma.
1: Analizando.
0: Pobre pollo.
1: Analizando.
0: Ching. Sí. Poniéndole ahí poquito.
1: Qué gracioso.
0: Poquito. Oye, ya nos vamos. Ya es hora de concluir la Naranja Morning Show. Oye, antes de irnos, por acá ya saben que pues tenemos la promoción de que estamos buscando al dulce cumpleañero del día. Y son en ocasiones muchos participantes. Y obviamente que tenemos que echar a volar la tómbola virtual para que de manera aleatoria se genere el nombre o el número a quien nos aparezca en pantalla. Y con esto, pues ya, obsequiar el pastel del dulce cumpleañero del día. Entonces, vamos echando a volar la ruleta virtual. ¿Listos?
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0: Hola, buenos días, chicos de la Naranja Morning Show. Hoy es el cumpleaños de mi niña hermosa Natalia. Hoy cumple 6 años y nos encantaría ganarnos ese riquísimo pastel de dulce noviembre. Si le pueden cantar las mañanitas a su estilo, nos encantaría mucho. Antes de irnos al kinder.
1: Uy, eso fue mucho más temprano.
2: Muy temprano. Oh,
1: bueno,
2: my goodness.
1: Por allá de las 8 de la mañana. Cris, pues hay que cantarle las mañanitas a Natalia.
2: Natalia, esto es para ti.
3: 1, 2, 3, 4.
1: Happy birthday to you.
2: Happy birthday.
1: Happy birthday to you.
2: Happy birthday.
1: Happy birthday, Natalia. Que disfrutes de tu pastel.
2: Que disfrutes mucho tu día y tu pastel que ya ganaste.
1: Muchas felicidades. Felicidades. Oye, y por cierto que ya nos vamos, Cris. Ya es hora de concluir con el programa del día de hoy. Gracias a todos por acompañarnos desde tempranito. Pero no podemos irnos sin antes decirte qué hubo hoy en la Naranja Morning Show.
2: ¿Por qué el 5 de mayo se celebra más en Estados Unidos que en México? Desde finales del siglo XIX hay registros de festejos de la fecha en California organizados por migrantes como gesto de resistencia y orgullo frente a la discriminación y esclavitud.
1: Tormentas solares, cortes de cables submarinos, fallas satelitales o fenómenos meteorológicos extremos son eventos que pueden parecer improbables, pero que son posibles y podrían interrumpir los sistemas digitales en tierra, mar o espacio, causando una pandemia digital, afirmó el organismo de Naciones Unidas que gestiona las normas de telecomunicaciones en el mundo.
2: Los premios de la música americana, American Music Awards 2026 o AMAs 2026, siguen tomando forma, confirmando 2 nuevas incorporaciones a su cartel de actuaciones, Teddy Swims y 21 Pilots.
1: El reglamento de elegibilidad para los premios de la Academia de Artes y Ciencias Cinematográficas ha sido actualizado de cara a la edición número 99, cuya ceremonia se celebrará el 14 de marzo de 2027. Entre los cambios, se incorporan precisiones sobre el uso de la inteligencia artificial en las producciones cinematográficas. En el apartado de elegibilidad, la Academia aclara que el uso de herramientas de inteligencia artificial generativa ni ayuda ni perjudica las posibilidades de obtener una nominación.
2: Ya nos vamos. Oye, que tengas un excelente día. Acuérdate de seguirnos en redes sociales. De aquel lado Pollo Najera, de este lado Cris Vaquera. Vaquera en Facebook, Instagram, TikTok, estamos compartiendo contigo.
1: Oye, disfruta tu día. Recuerda que cuando juntas tus pasiones, la magia sucede. Y como diría el señor Gustavo Cerati, gracias totales. Mañana, 6 de la mañana, puntualmente arrancando el programa. Recuerda también que por ahí en Spotify le puedes poner el podcast de La Naranja y te van a estar apareciendo muchos capítulos, incluido el resumen de La Naranja de la semana anterior.
2: Así es, así que disfrútalos. Vamos a despedirnos y vamos a darle pase a Sofía con Reconexión. Quédate para que sigas disfrutando a los demás exalocutores. Ya nos vamos, pasa lo increíble y en todas partes.
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7: Luego del ataque armado perpetrado en contra de un elemento de la Policía Municipal de Gran Morelos, la Fiscalía General del Estado desplegó un operativo especial de reforzamiento en la zona conocida como La Cordillera, la cual abarca varios municipios en conflicto por la disputa entre grupos criminales. El encargado de despacho de esa corporación, Francisco Sáenz Soto, informó que por instrucción de la gobernadora Maru Campos, desde el pasado 4 de mayo se incrementó la presencia de la Agencia Estatal de Investigación en los municipios de San Francisco de Borja, Gran Morelos, Belisario Domínguez, así como Nonoava.
8: Tenemos muy claro que es una zona de conflicto en donde la instrucción de la gobernadora en estos días ha sido reforzar. El día de ayer hubo mayor presencia del personal de la agencia de investigación en toda la zona de la cordillera, que implica San Francisco de Borja, Gran Morelos, Belisario Domínguez, hasta Nonoava, con la intención de desarrollar mayor investigación en torno a los hechos. Sin embargo, pues el conocimiento del hecho es que estaban este elemento de la Policía Municipal en el tramo que conduce de Santa Isabel a Gran Morelos. Cuando es agredido, tiene lesiones menores.
9: El fiscal interino Francisco Sáenz, que fue nombrado recientemente, se está enfrentando a una situación de violencia que en los últimos días ha tenido algunos brotes, particularmente en la zona de Ojinaga, el área serrana y, por supuesto, Ciudad Juárez, en donde la violencia se descontroló y hubo una serie de crímenes durante solamente unas horas. Y es que la frontera en particular siempre ha sido la zona más violenta del estado, y a pesar de los esfuerzos que se han hecho por disminuir la criminalidad, esta continúa presentándose. Y ahora se dan nuevos brotes de violencia, sobre todo en la región Aldama-Ojinaga, a la cual, por cierto, ya se le estableció una estrategia conjunta con las autoridades federales. Ojalá que esta dé resultados.
10: Este 31 de mayo estará uno de los maestros más importantes del mundo en la capital chihuahuense del arte marcial polinesio, Lima Lama, alumno también directo del gran máster Tino Tuilo Sega, fundador y creador del sistema, el máster Eric Feregrino, cinturón negro octavo grado, Malamamay, discípulo directo del gran máster Tino Tuilo Sega, estará en Chihuahua dando un seminario técnico de Lima Lama el próximo 31 de mayo.
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muy buenos días. ¿Cómo estás? ¿Cómo te encuentras? Muy buenos días para ti. Espero que hayas descansado. Ya estamos miércoles. Miércoles, casi viernes, es el dicho que tenemos el día de hoy, porque ya, mira, lo que queda de semana, vamos a pasárnosla increíble y se nos va a ir súper rápido. 10:07 y estamos arrancando Reconexión. Así es, acabas de llegar a este espacio donde abrimos un baúl de los recuerdos nuevamente y vamos a ver qué artistas hay por ahí, qué canciones que nos marcaron para siempre. No olvides que si tú te quieres estar comunicando, claro que puedes hacerlo aquí en WhatsApp 614-142-109 o también otra manera, también lo puedes hacer en Exa Chihuahua, así nos encuentras en redes sociales, en Instagram, por ejemplo, ahí ando viendo también tus mensajes. Arrancamos fuerte, arrancamos con muy buena música, algo de Paulina Rubio, la chica dorada fue y yo sigo aquí. ¿Qué te parece si nos vamos con algo de Patti Cantú, saludando a la gente bonita de Chihuahua que ya se anda conectando y contactando por aquí? Vámonos con esto que se llama Déjame Ir. 10:08, súbele.

0: en Exa. Esto fue Como un perro enloquecido. Por acá lo pidieron y la verdad siento que andan seleccionando muy buenas canciones, ¿eh? El día de hoy se están dejando caer. Esto fue algo de 1995 con toda la dedicatoria para la persona que la pidió aquí vía WhatsApp. También por acá leyendo sus mensajes. Muy buenos días, Sofía. ¿Será que tendrás algo de Belanova? Claro, claro que te voy a poner algo de Belanova, así que no te despegues porque regresando aquí suena tu canción en todas partes. Ponte Exa.
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canción. Acabamos de escuchar a Belanova. Esto fue Mariposas, algo del 2011. Ya entramos a los 2000 con todo. 10:23, estamos avanzando. Por acá también ando leyendo sus mensajes en Instagram. Por acá me pusieron Sofía. Hola, bonito miércoles para ti también. ¿Puedes ponerme algo de María José? Oye, ¿qué onda? ¿Irás a ver la hora que viene? Fíjate. Yo creo que sí, Yo creo que la verdad sí. Ya me han recomendado que la verdad da muy buen show, que canta increíble. Entonces yo la verdad quiero ver eso porque siento que trae una música muy versátil y luego un estilo muy único, muy de ella. Entonces la verdad no quisiera perdérmelo, a ver si por allá nos vemos. ¿Qué te parece si ahora sí, como tú lo pides, vámonos con algo de María José? Esto es algo, Mi Amor Amor. ¿Qué te parece? Algo del 2009, unos añitos más para atrás. Disfrútalo mucho y en todas partes, ponte Exa.

algo de Iskander aquí en Reconexión en Exa 100.9. Esto fue ¿Quién te quiera como yo? ¿Te acordabas de esta rolita? Algo del 2016. ¿Cómo te cayó? ¿Cómo te cayó? La verdad, yo siento que la estamos pasando súper increíble, empapándonos de muchos artistas y canciones, ¿eh? Entonces, eso, 10 de 10 de recordar muy buenos momentos y tiempos. 10:32 por acá. Por acá en WhatsApp, fíjate, me pusieron: Sofía, muy bonito día. No puede faltar algo de Luismi. Ahí, porfas, la que quieras. Claro, muy bonito día para ti también. ¿Qué te parece si te pongo algo? Un exitazo sin duda. Algo de 1988 de Luismi, El Sol de México. Esto es Culpable o No, para que cantes a todo el Miénteme como siempre. ¡Súbele! Y ponte Exa.

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Exa 100.9, escuchamos algo de Jumbo. Esto fue Siento Que Es, sin duda, uno de los himnos del rock, definitivamente de los noventas, que más pegó. Es algo de 1999, para ser exacta. ¿Qué te pareció? ¿Qué te pareció? Yo la disfruté muchísimo. Y seguimos avanzando por acá con música, platicando contigo. De hecho, ahorita que sonó una rolita de Luismi, porque pusimos la de Culpable o No. Por acá me pusieron Sophie, qué buena canción del sol. No sé por qué me dan ganas de llorar, es una de mis favoritas de él. Es que yo siento que así pasa, ¿eh? O sea, cuando te acuerdas de cosas muy bonitas o vivencias o momentos, pues, que viviste, a lo mejor cuando salió esa canción o cuando pegó muchísimo y estuvo mucho de moda, pues suele pasar que te acuerdes y te den ganas de llorar, pero qué padre que pudieras crecer al lado del sol de México escuchando sus canciones. Eso es algo muy bonito que yo sé que vas a recordar por siempre. ¿Qué te parece si seguimos con algo de Thalía? Que por cierto, por acá lo andan pidiendo. Se anda clamando en esta hora de reconexión mucho Thalía. Entonces, vámonos con algo del 2000. Esto es Arrasando. Sube el volumen en todas partes. Ponte Exa.

Ay, ay, ay, escuchamos algo de Edith Márquez, dejémoslo así. ¿Qué te pareció algo del 2011? Pero esta versión originalmente es del 2012. Esta versión es en vivo, la que acabamos de escuchar. Pero la canción realmente en 2011 fue cuando salió. Todo un éxito, todos nos la sabemos, la coreamos. No puede faltar en los karaokes, ya les había dicho. ¿Y qué crees? Ya llegamos al final de este tiempo juntos. Esta hora de reconexión ya se nos acabó. Vamos a cerrar nuevamente este baúl de los recuerdos. Pero no te preocupes, lo abrimos mañana. Lo abrimos, ¿eh? Lo abrimos mañana en punto de las 10 de la mañana. De 10 a 11, acuérdate que tenemos reconexión. Y de 11 hasta la 1 y media, yo me estoy quedando contigo, acompañándote con muy buena música. Y también no dejo de platicar contigo todo el tiempo. Así que muchas gracias por haberme acompañado. Nos escuchamos mañana, pero antes vamos a despedirnos con muy buena canción. Por acá pidieron algo de María José, la verdad, porque una no nos fue suficiente, una rola de ella no nos fue suficiente. Entonces vamos a ponernos algo del 2009. Esto es Adelante Corazón, ¿te la sabes? Cántala en todas partes. Ponte Exa.

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3: La gobernadora María Eugenia Campos Galván confirmó que existe un requerimiento por parte de la Fiscalía General de la República, mismo que dijo ser atendido en los términos correspondientes. La declaración se dio luego de que la Fiscalía General de la República citara a 50 elementos de la Fiscalía General del Estado, ello en relación con el caso del narcolaboratorio detectado en el municipio de Morelos. Asimismo, la gobernadora aseguró que el gobierno estatal dará respuesta puntual a la solicitud federal.
4: Hay un requerimiento y se va a contestar este requerimiento pues en los términos que se deben de contestar.
3: Elementos de la Secretaría de Seguridad Pública del Estado lograron asegurar en el municipio de Ojinaga un vehículo con reporte de robo, así como armamento y cartuchos útiles, esto gracias a la detección realizada por la plataforma Centinela. El hecho se derivó de un operativo implementado tras el robo de una unidad y equipo táctico perteneciente a la empresa de seguridad privada Grupo 13 en hechos ocurridos el pasado 4 de mayo en la capital del estado. Fue a través del sistema de videovigilancia que se logró ubicar una pickup Dodge Ram color negro vinculada a este ilícito, lo que permitió desplegar un operativo de búsqueda con apoyo de drones en la zona. Durante los recorridos, los agentes localizaron el vehículo siniestrado a un costado del río Conchos y dentro de él, el armamento que se había reportado. Rodolfo N., alias Don Ramón, e identificado como líder de los Linos, fue detenido junto con otras cuatro personas tras un operativo en Morelos. El titular de la Secretaría de Seguridad y Protección Ciudadana, Omar García Harfuch, informó que un agresor fue abatido y dos elementos de la corporación fueron heridos durante esta detención. Además de Don Ramón, fue aprehendido Carlos N., uno de los principales operadores de los Linos.
1: Resultados el día de ayer dentro de la actividad en la jornada 5 en la Universidad Regional 2026. La UACH se impuso 3-2 en el tenis de mesa por equipos a la UACJ. En el tochito femenil, la UACH derrotó a la Universidad Autónoma de Ciudad Juárez 33-29. Mientras que en el básquetbol 3-3 se intercambiaron resultados. UACH 16, UACJ 21 en la varonil. UACH 16-5 en la UJED femenil. UACH 21-11 para el equipo de la Escuela Normal Rural Aguilera de Canatlán, Durango, en la rama varonil. Mientras que en la femenil, la UACJ volvió a hacer lo propio y derrotó a la Universidad Autónoma de Chihuahua 13-8.
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Exa 100.9. Muy buenos días, Chihuahua. ¿Cómo están? Oye, ¿cómo les fue con la alarma sísmica? Yo me asusté. Me asusté demasiado. De verdad, dije, ¿qué está pasando? Pero bueno, aquí estamos, empezando un día más con muy buena música, acompañándonos juntos, también platicando aquí contigo. Si tú te quieres estar comunicando, claro que puedes hacerlo. Por acá nos estamos comunicando en el WhatsApp 614-142-109 o también en redes sociales, en Instagram nos encuentras como Exa Chihuahua. Así que por acá espero esos mensajes. 11:07. ¿Qué sientes? Que un día más ya, mira, miércoles, casi viernes. Entonces vamos a hacer que valga la pena, vamos a pasárnosla increíble. ¿Y qué te parece si nos vamos con algo de Moenia? Porque empezamos fuerte, ¿eh? Empezamos con algo de Morat. Esto fue Tu Cárcel, de lo más reciente, lo más nuevo. Vámonos con algo de Moenia entonces. Esto es Lo Prometí. Súbele y en todas partes, ponte Exa.

Exa 100.9, escuchamos algo de Kato, Turn the Lights Off. ¿Qué te parece? 11:14. Oye, ¿y qué crees? Te traigo sorpresa porque te tengo dinámica. Empezamos fuerte esta hora sin duda. ¿Qué crees que Exa FM te está invitando a la presentación de Gris Romero este viernes 9 de mayo a las 9 de la noche en el Hub de la Arena Corner? 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Algo de Diego Torres, esto es Guapa, súbele y en todas partes, ponte Exa.

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Matiz y Leonel García en Exa 100.9. Esta colaboración tan esperada, sin duda, ya se nos dio. Esto fue hipotéticamente 11:27. Oye, de hecho, acá ando leyendo también sus mensajes. Esta canción, sin duda, que viene a continuación, nos gustó mucho y ya no la pidieron otra vez. Porque mira, de hecho, quería preguntarte, esta colaboración ya se había dado inicialmente en 2019 con otra rola, obviamente, ¿verdad? Salió esta canción de Belinda con Los Ángeles Azules, Amor a Primera Vista, en 2019, ¿ok? Y esta es la segunda colaboración que acaba de salir este año 2026. Igual Los Ángeles Azules y Belinda, pero esta canción se llama Por Ella. Así que si no la has escuchado, vamos a escucharla y ya me dirás tú. ¿Tú qué team eres? ¿Eres team Por Ella o team Amor a Primera Vista? ¿Cuál de los dos duetos prefieres tú con estos artistas? También traigo dinámica para que no te despegues, así que súbele y en todas partes.

Ponte Exa 100.9, a petición del público, acabamos de escuchar algo de Maná, Clavado en un bar. ¿Qué te parece? 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En este audio necesito que me digas con quién quieres ir a ver este conciertazo. 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Facilísimo, así que participa. Mientras, te voy a dejar con muy buena música que por acá me anda pidiendo Adrianita, que ya se reportó. Esto es algo de Kany García y Yuridia. La mala era yo. Súbele y en todas partes.

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0: Mike Towers en Exa. Esto fue Mal de Amores aquí en Exa 100.9, escuchando a todo lo que da. Un saludo para toda la gente que anda transitando la ciudad de Chihuahua o que andan ahí en la oficina escuchándonos, en la comodidad de su hogar también. Les mando un saludo a todos, espero estén teniendo muy bonito miércoles, muy bendecido, y también que esté este día tranquis, que la pasen tranquis y puedan disfrutarlo sinceramente. ¿Qué te parece si continuamos con muy buena música? Traigo dinámica, para que no te despegues y estés al pendiente, pero mientras vámonos con algo de Luis Fonsi y Faith. Esto es Cambiaré. 11:47, entrando a recta final de esta hora. Súbele, y en todas partes, ponte Exa.
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1: Ponte Exa 100.9. Escuchamos algo de Kenia Oz. Ruleta rusa, de lo más reciente de ella, se gozó aquí en la frecuencia naranja. 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Vámonos con música, vámonos con algo de Miranda, Enamorada. 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
2: En el marco del 164 aniversario de la Batalla de Puebla, conmemorado cada 5 de mayo, elementos del ejército mexicano a través de la quinta zona militar en la ciudad de Chihuahua llevaron a cabo una ceremonia cívica donde se rindieron honores a la bandera y se entonó el himno de Chihuahua. Durante este acto, jóvenes del Servicio Militar Nacional realizaron la toma de protesta, en la cual refrendaron su compromiso de lealtad al Ávaro Patrio, así como su disposición para defender a la nación en caso de ser requeridos. La toma de protesta se hizo de forma simultánea a nivel nacional con la presidenta Claudia Sheinbaum Pardo.
3: La C 2007 y mujeres voluntarias protestan honrar y defender con lealtad y constancia esta bandera que simboliza la independencia, el honor, las instituciones,

0: se reavivó el incendio en las instalaciones de la empresa procesadora y recicladora de materiales industriales que se ubica sobre la avenida Juan Pablo II, donde se reportó una zona afectada de aproximadamente 900 metros cuadrados, distribuidos en varios puntos. Y es que el fuego volvió a surgir en el área donde días atrás se registró un siniestro de gran magnitud, presuntamente debido a la acumulación de materiales que no fueron retirados del lugar luego del incidente inicial. Se indicó que en esta ocasión las llamas consumieron más de 90 metros cuadrados de residuos reciclables, lo que de nuevo provocó una densa columna de humo visible desde distintos puntos de la ciudad. Enrique Insunza Cázares, senador de Morena por Sinaloa, informó la mañana de este miércoles que no acudiría a la sesión de la Comisión Permanente del Congreso de la Unión. Ello porque dijo busca evitar que la oposición haga un espectáculo en el recinto legislativo. Fue a través de redes sociales donde Insunza Cázares declaró su postura, indicando no le ofrecería ocasión a personeros de la derecha conservadora de que su pretexto hagan de la sesión un espectáculo, lo indicó el senador morenista en sus redes sociales. Cabe recordar que el legislador es uno de los 10 servidores públicos acusado por el gobierno de Estados Unidos por narcotráfico y vínculos con el cártel de Sinaloa.
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Arrancamos con muy buena música. La última hora completa que tenemos juntos aquí en la Frecuencia Naranja. Esto fue algo de León Larregui, Se Me Va. Oye, y tenía dinámica. ¿Y qué crees? Ya tengo persona ganadora. 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Eso es lo que era la dinámica. Y ya tengo persona ganadora. Así que vamos a escuchar ese audio a continuación.

Ahí está, precioso. Qué hermoso. Ya está tu regalo para que vayas con tu mami y la lleves a que disfrute de este concierto con Gris Romero, el Arena Corner, este 9 de mayo a las 9 de la noche. Ahorita me contacto con ustedes para pasarles detalles y toda la cosa. Y si tú te quieres estar contactando aquí conmigo en este tiempo que nos queda juntos, puedes hacerlo aquí en el WhatsApp 614-142-109 o también puedes hacerlo por acá en Exa Chihuahua. Así nos encuentras en Instagram. Vámonos con música, algo de Mar Solís. Esto es Saco de Sal. 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

En Exa, esto fue tan bonita. ¿Qué te parece? Oye, de hecho, todas sus canciones que han sacado, bueno, la mayoría las conocemos, pero la verdad siento que están padrísimas. Por ejemplo, ellos tienen la de Déjala que vuelva, la de Te vi. Es más, también la que tienen con Cristian Nodal, la de Pa' olvidarme de ella. O sea, sí los has escuchado un montón, nada más que a lo mejor no los identificabas muy bien. Pero esto es algo de Piso 21 que pidieron por acá en la frecuencia naranja vía WhatsApp. ¿Qué te parece? Espero lo hayas disfrutado muchísimo. Yo también, como tú, disfruto mucho las canciones de todos ellos. Oye, vámonos con algo de Ryan Castro Capo y Gangsta, 12:25. Así que vamos a darle con todo en la música. Esto es La Villa, algo movidito para llenar de energía tu día. Súbele el volumen en todas partes.

en Exa. Esto fue otra vez 12:32. Estoy avanzando contigo con muy buena música, compartiendo muy buena charla acá en el WhatsApp, también en Instagram. De hecho, por acá, ya que los ando leyendo, me pusieron: hola, Sofi, muy bonito día. Me gustaría escuchar Andar Conmigo de Julieta Venegas para acordarme de cuando apenas empezaba a escuchar su música. ¡Ay, qué padre! La verdad que sí, esta canción, de hecho, justo me trae muy buenos recuerdos. Yo también siento que es de las primeras canciones con las que yo la empecé a escuchar. Entonces, ¿vamos a escucharla? Claro que sí, vamos a complacerte. Julieta Venegas, Andar Conmigo. Súbele y en todas partes.

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Esto fue algo de Shakira y Ozuna, Monotonía. Oye, ¿tú te esperaste que ellos dos colaboraran? Yo la verdad, es lo que estaba pensando ahorita, que yo de hecho, cuando estaba en secundaria, este icono acá, Ozuna, era lo que traíamos ahí de reggaetón, ¿eh? Era lo que andaba ahí más de moda. Y se me hace padrísimo cómo ha evolucionado él en la música, intentó diferentes estilos y así. Y mira, ahorita acabamos de escuchar una bachatita en conjunto de Shakira. Estuvo padrísimo porque se sabe que esta canción es de Shakira, ¿no? Originalmente Monotonía, pero este dueto se elevó esta canción, a mi parecer. ¿Tú qué piensas? Házmelo saber aquí en WhatsApp 614-142-109. Sirve, aquí te quedas a platicar conmigo, que traemos muy buena plática por acá. 12:45, vámonos con más música, algo de Melissa Robles con Los Ángeles Azules. Hace falta otro dueto con Los Ángeles Azules en esta hora tan maravillosa que estamos pasando por aquí. Esto es Mi Nuevo Trauma. Súbele y en todas partes.

Exa 100.9, escuchamos algo de Angel Blue. Esto fue Blondes Have More Fun. 12:52 y ya estamos despidiendo esta última hora completa que teníamos aquí en la frecuencia naranja. Espero que la pudiera disfrutar muchísimo usted. Así que, ¿qué te parece si nos vamos con más música para despedir como se debe? Y acuérdate que yo me estoy quedando contigo hasta la 1:30. Así que no te despegues, que vamos a darle y a pasarla con toda la energía y toda la actitud aquí en el 100.9. Vámonos con algo de Playa Limbo. Esto es Sola, súbele y en todas partes, Pontexa.

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10: La gobernadora María Eugenia Campos Galván se pronunció luego de ser cuestionada sobre el presunto golpeteo político derivado de los señalamientos hechos por autoridades de Estados Unidos en contra del mandatario de Sinaloa, Rubén Rocha Moya. Campos Galván consideró que algunas posturas y actores políticos carecen de imparcialidad. Ello al contrastar el tratamiento del caso de Sinaloa con lo ocurrido en Chihuahua, donde se desmanteló un presunto narcolaboratorio y posteriormente se registró la muerte de 4 agentes en la zona serrana, 2 de ellos de origen estadounidense.
11: Se habla mal por desmantelar un laboratorio, por impedir que la droga llegue a las familias, a nuestras niñas y a nuestros niños, y al otro se le defiende a capa y espada. Otra vez, recuerdo lo dicho la semana pasada, vámonos enterando de quién es. Y yo creo que los mexicanos somos personas por las luchas democráticas que hemos dado a través de muchas décadas, sobre todo los chihuahuenses, tenemos muy claro cuál es el actuar de los gobernantes, cuáles son los sistemas de gobernanza realmente humanistas, que no quede duda, ahí están los hechos.
12: El caso Chihuahua ha crecido a nivel nacional porque el partido Morena busca igualar los marcadores. Por un lado, el Partido Acción Nacional señala la investigación del exgobernador de Sinaloa, Rubén Rocha Moya, y sus vínculos con el narco como la prueba de que en ese estado había un narcogobierno. Y por el otro, Morena acusa de traición a la gobernadora de Chihuahua, Maru Campos. La verdad es que esta respuesta que han generado los comunicadores del partido Morena lo que busca es desviar la atención de la gravedad de los señalamientos que hace el Departamento de Estado en torno a figuras conocidas de su partido. Y no solamente es el gobernador Rocha Moya, sino también el senador Insunza, el alcalde de Culiacán, 7 funcionarios más, y hay quien dice 4 o 5 gobernadores que podrían ser dados a conocer en las próximas semanas.
13: Tigres estuvo lejos de su mejor actuación, de su mejor versión en el certamen, pero simplemente hizo lo necesario para colocarse en la final de la CONCACAF Champions Cup al doblegar 1-0 en Nashville. En el partido de vuelta de las semifinales disputado en el Estadio Universitario para ganar 2-0 en el marcador global, las acciones del encuentro fueron semilentas en la primera mitad. Los dos equipos tuvieron pocas opciones ante la caballa del contrincante y el cuadro de la MLS no tuvo mucha iniciativa pese a que estaba abajo en el global e incluso optó por replegar sus líneas por momentos. Reflejo de la incapacidad del Nashville. Y con lo justamente necesario, Tigres derrotó a su rival 1-0, 2-0 en el global para avanzar a la final de la CONCACAF Champions Cup.
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0: 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Acabamos de escuchar algo de David Bisbal. Vivir así es morir de amor. 1:06 y estamos arrancando este tiempo juntos que tenemos aquí en la frecuencia naranja. Así que si tú te quieres estar comunicando, puedes hacerlo aquí en Instagram. Nos encuentras como Exa Chihuahua o también aquí en el WhatsApp. Estoy al pendiente de tus mensajes en el 614-142-109. Oye, de hecho me llegó un audio, así que vamos a escucharlo.
1: Hola, Sofi.
0: Hola, preciosa.
1: Hola, estimado cobarde.
0: Claro.
1: Un abrazo, bonito día.
0: Claro, un abrazo para ti también, mi Ale hermosa. Y claro.

Acabas de escuchar algo de las Hash. Esto fue Me Entrego a Ti en Exa 100.9. De hecho, porque me pusieron en mensaje, ¿puedes poner Me Entrego a Ti? Se la dediqué a mi novio cuando apenas empezábamos a andar. ¡Ay! Te pusiste romanticona, encendiste el 100.9 de puro romanticismo. No te creas, pero la verdad es que padrísima esta canción de las Hash, la verdad la disfruto mucho. Aquí la andaba cantando en cabina todo. Ay, espero que tú también la pudieras disfrutar. Y por si quieres estarte comunicando, tu personita 614-142-109. Aquí espero ese mensaje. Vámonos con algo que se llama Mr. Brightside. Tú y yo somos uno mismo. Disfrútala y súbele. 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

100.9. Escuchamos algo de Kenia Os una y otra vez. Una con 23, de hecho. ¿Y qué crees? Ya llegamos al final de este tiempo juntos. Muchas gracias por haberme acompañado. Yo soy Sofía en Nexa. Me da muchísimo gusto tenerte por aquí cada día. Acuérdate, si no alcanzaste a llegar, mañana nos escuchamos en punto de las 10 de la mañana. De 10 a 11 tenemos la maravillosa hora de reconexión. Y de 11 hasta la 1 y media, yo me estoy quedando contigo, acompañándote con muy buena música, muy buena playlist. Si tú quieres seguirme en redes sociales, justo así me encuentras, Sofía en Nexa, no te compliques. En TikTok, Instagram, Facebook, donde tú quieras. O a nosotros también nos encuentras como Exa Chihuahua. Acuérdate que más tarde viene Ani Sepúlveda con la dosis exacta. Y luego llega Cocue con las noches exageradas. Y también a la Naranja Morning Show con Cris Vaquera y Pollo Najera. Puedes encontrarlos a las 6 de la mañana de lunes a viernes. Así que antes de dejarte con Lobo Noticias, me gustaría dejarte con muy buena música. Así que cuídate mucho, ten muy bonito día, te mando un abrazo, que comas muy rico. Si no has comido, pues provechito. 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
1: Sorprende alerta por simulacro nacional a chihuahuenses. Evacúan edificios públicos. Advierte la Coordinación Estatal de Protección Civil la posibilidad de fuertes vientos, tolvaneras y granizo. Exigen empresarios materializar obras con recursos del impuesto sobre nómina. Debate legislativo por narcolaboratorio pasó a una guerra de rechiflas y consignas. Repele ejército una emboscada en Atascaderos Guadalupe y Calvo. Hay 3 detenidos. Ariadna Montiel afirma que Maru Campos debe ser juzgada por violar la soberanía nacional. La presidenta Claudia Sheinbaum dijo que la Fiscalía General de la República investigará los acuerdos del Estado y municipio con autoridades estadounidenses. Pide licencia vicefiscal Damaso Castro, mientras que el senador Enrique Insunza falta a la comisión permanente. Si México no ataca al narcotráfico, nosotros lo haremos, afirmó el presidente Donald Trump. Muy, muy buenas tardes tengan todos ustedes en este miércoles 6 de mayo de 2026. Le damos, como siempre, la más calurosa de las bienvenidas a Tronos y Cronos, el juego del poder, en esta edición más a través de la señal de 100.9 de Exa FM, así como de Canal 60 de Cosmo Cable. Y un afectuoso saludo a quienes nos siguen en cualquier parte del estado del mundo a través del sitio de internet lobotv.com.mx y las redes sociodigitales de Sistema Radio Lobo. Y bien, como es ya costumbre comentarles que las autoridades de Protección Civil están emitiendo un aviso preventivo a toda la población ante el pronóstico de vientos fuertes, formación de tolvaneras y la posibilidad de precipitaciones con actividad eléctrica para este día miércoles 6 y el próximo jueves 7 de mayo en el territorio estatal. Y para este miércoles se prevén ráfagas que pueden superar los 65 kilómetros por hora en zonas como Bocoina y Carichí, mientras que para las regiones de Madera, Cuauhtémoc, Chihuahua, Delicias, Parral y Jiménez, las rachas podrían superar los 55 kilómetros por hora. De acuerdo a la Coordinación Estatal de Protección Civil, estas condiciones climáticas incrementan el riesgo de formación de tolvaneras en los tramos carreteros de Chihuahua, La Junta, Chihuahua Jiménez y la carretera Jiménez Parral. Además, se esperan lluvias aisladas en Urique y Huachochi, que podrían estar acompañadas de actividad eléctrica y granizo. Para el día de mañana, jueves 7, el ingreso del frente frío número 49 sobre el norte del país mantendrá los vientos intensos en las zonas de Aldama y Jiménez, con posibles tolvaneras en las carreteras Chihuahua a Sueco, Chihuahua a Jiménez, Jiménez a Parral y la vía corta Chihuahua a Parral. Las precipitaciones serán de aisladas a dispersas en Guadalupe y Praje Isque Guerrero, así como aisladas en Juárez, Ahumada, Janos y Nuevo Casagrandes, también con potencial de granizo. Para la Coordinación de Protección Civil, hizo un llamado a los conductores a extremar precauciones ante la baja visibilidad en los tramos carreteros, así como también asegurar los objetos sueltos en techos o patios y evitar resguardarse cerca de estructuras que puedan colapsar por los vientos. Y ante cualquier emergencia, se les exhorta a la ciudadanía a utilizar las líneas del 911, el 911. Y bien, pues el día de hoy también tuvimos una alerta sísmica al punto de las 11 de la mañana, lo que causó bastante sorpresa entre los chihuahuenses que no estaban pendientes de este tipo de notificaciones, que no estamos acostumbrados a este tipo de notificaciones, ya que se realizó el primer simulacro nacional 2026 en todo el país y particularmente aquí en Chihuahua, donde pues se simuló la posibilidad de un sismo de magnitud 7.6 con epicentro en Bavispe, Sonora. Y efectivamente, pues esta alerta sísmica retumbó en todos los aparatos celulares, en los móviles de los chihuahuenses, por lo que las actividades de este simulacro pues fue desalojar y evacuar los edificios públicos, por lo cual vimos a muchos trabajadores concentrados en espacios públicos como la Plaza del Ángel, la Plaza Hidalgo, la Plaza de Armas, ahí mismo en la Plaza Interna del Poder Judicial, realizando estas actividades de simulacro, y fueron pues cientos de trabajadores los que participaron de esta actividad. Y bueno, pues no pasó a mayores, pero es muy importante este tipo de acciones de prevención, ya que sí, efectivamente aquí en Chihuahua capital o en el estado de Chihuahua no estamos muy acostumbrados a los temblores o a las actividades sísmicas. Es muy importante que tomemos este tipo de capacitaciones, porque es muy común que se presenten este tipo de fenómenos en el centro sur del país. Así que debemos de aprender cómo comportarnos en una contingencia de este tipo, que pues son muy comunes, como les comento, en el centro del país. Y bien, en este caso, pues fueron miles de trabajadores, funcionarios que participaron de este simulacro, caso contrario de las personas comunes y corrientes que realizan sus actividades en el primer cuadro de la ciudad, o que están en la escuela, o que están en algún otro tipo de trabajo. Pues les sonó el móvil y pues nada más quitaron la alerta y siguieron con sus actividades cotidianas. A mí me tocó estar en una cafetería cuando esto sucedió. Empezaron a timbrar todos los celulares, y la gente, bueno, pues nadie hizo por nada más el ruido, la señal, pero nadie más se movió o quiso preguntar o pues entender por qué estaba sucediendo esto. Y bueno, para todos ustedes, se trató del primer simulacro nacional de un sismo categoría 7.6 con epicentro en Bavispe, Sonora, en lo que correspondió aquí al estado de Chihuahua. Y en más información, pues comentarles que el ejército mexicano repelió una emboscada que un grupo criminal les puso allá en la comunidad, en la región de Atascaderos, Guadalupe Calvo. Y le comento, Atascaderos Guadalupe Calvo tiene mucha relación, usted recordará, aquí lo hemos mencionado, con esta problemática del desplazamiento forzado de comunidades, de bastantes familias que muy recientemente, apoyadas por diversas autoridades, tanto federales como estatales, lograron regresar a sus hogares después de haber huido ahí debido a la violencia que se registra en esta región. Y bueno, pues el reporte que tenemos es que los elementos de la Secretaría de la Defensa Nacional, en conjunto con la Policía de Investigación, fueron blanco de un ataque armado de un grupo de civiles en la comunidad de Atascaderos, Guadalupe Calvo, lo que desató en un enfrentamiento en la zona serrana, mientras los agentes federales realizaban un operativo de rutina allá en aquella zona. Y en este caso, luego de mantener por varios minutos este enfrentamiento, los elementos del ejército mexicano pues aplicaron los protocolos de seguridad, repelieron el ataque y lograron neutralizar al grupo armado, consiguiendo con esto la detención de 3 personas que fueron capturados tras ser señalados de participar en este enfrentamiento. Y también pues comentarles que aseguraron el perímetro y lograron en este caso darle atención a uno de ellos que presentaba heridas por arma de fuego y además pues fueron aseguradas 3 armas largas de alto poder y un arma corta. Todos los detenidos fueron puestos a disposición del Ministerio Público Federal junto con el equipo o el arsenal que les fue decomisado y en este caso pues se está integrando la carpeta correspondiente ante el Ministerio Público Federal. Y en otra información, algo que ha estado dando mucho de qué hablar es este tema. Usted recordará, el año pasado los empresarios se oponían a que se incrementara un 1% a la tasa del impuesto sobre nómina, ya que pues le sería gravoso para las empresas este incremento. No obstante, pues con mayoría en el Congreso del Estado se logró pasar del 3 al 4% el impuesto sobre nómina y ahora, pues ya después de este acuerdo, pues los empresarios han estado solicitando al gobierno del Estado, particularmente a la Secretaría de Hacienda, que recursos que van a ser obtenidos por este gravamen sean utilizados en diferentes obras que corresponden aquí a la capital del Estado, como es el tema de la semaforización, como es el tema de obras que vengan a mejorar la movilidad aquí en la capital, pero pues bueno, pues no han logrado eco en las autoridades estatales. Y el día de hoy los empresarios sostuvieron una reunión con el secretario de Seguridad Pública, el secretario de Hacienda de Gobierno de Estado, José Jesús Granillo, para solicitarle pues que se ejecuten obras con este gravamen, con estos recursos del impuesto sobre nómina, ya que pues lamentablemente de 7 obras que ellos han solicitado, solo 2 están en un tema de licitación, pero sobre el tema de semaforización, que requiere una cantidad más o menos de 400 millones de pesos para mejorar la condición de todos los semáforos, que ya es una situación grave, que casi todos los días están fallando, pues no ha sido considerado por parte de la Secretaría de Hacienda y por esto han estado como cuchillo de palo, insistiendo un día sí y otro también, para que sea contemplado también el proyecto de semaforización. Esperemos que en los próximos días pues haya ya un avance en estas negociaciones entre empresarios y las autoridades estatales, porque, como les digo, ya está haciendo crisis el sistema de semáforos aquí en la capital. Pues bien, 1:43 PM, vamos a hacer un corte, no sin antes dejarles el teléfono de WhatsApp aquí en cabina, el 614-142-109, 614-142-1009, para que nos haga llegar sus mensajes de audio o texto. 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
2: Una de la tarde con 45 minutos. Y bien, esta polémica que se mantiene, que ya cumple 15 días entre el gobierno federal y el gobierno de Chihuahua por la intromisión de agentes norteamericanos en territorio mexicano, pues ahora le acabamos de echar más gasolina porque la recién estrenada dirigente nacional de Morena, Ariadna Montiel, pide juzgar a la gobernadora María Eugenia Campos por traición a la patria y por violar la Constitución y la soberanía de México. Fuertes declaraciones que, bueno, vienen a calentar más el ambiente aquí local. Y para platicar sobre este tema, tengo en la línea al presidente del Consejo Estatal de Morena, Hugo González. Buenas tardes, Hugo.
3: Hola, buenas tardes, Hugo. ¿Cómo te va?
2: Bien, bien. Como siempre, agradecido el que me tome la comunicación, pero sobre todo llama poderosamente esta situación de que apenas se acaba de estrenar Ariadna Montiel y pues ya abrió fuego contra la gobernadora María Eugenia Campos.
3: Sí, mira, pues, como siempre un gusto estar ahí, que me abras el espacio en tu programa, Tocayo, y decidí comentarte, nuestra nueva presidenta, nuestra compañera y amiga Ariadna Montiel, ahí dio una declaración, yo lo vi en su Facebook, en el sentido de que la gobernadora de aquí de Chihuahua pues debe esclarecer los hechos de las agentes de Estados Unidos que intervinieron aquí en territorio nacional, ya que con la renuncia del fiscal no se ha aclarado. Pues tan es así que incluso la Fiscalía General de la República ya giró citatorios a 50 personas ahí de la Fiscalía Estatal para aclararse, y estamos de acuerdo con nuestra presidenta, no es cosa menor, es tema de soberanía nacional, el hecho de que se haya intervenido por agentes extranjeros, pues es muy grave, y sobre todo que no haya sido con los permisos oficiales del gobierno federal.
2: Hugo, poniendo el contexto para las personas que nos escuchan, primero se destruye un laboratorio de metanfetaminas en la comunidad del Pinal, municipio de Morelos. A las horas, lamentablemente, se registra un accidente donde pierden la vida 4 personas, 2 agentes mexicanos, 2 personas relacionadas con la Embajada de Estados Unidos, y luego esto ya se vino desencadenando en que fueron identificados como personal de la CIA que estaban en territorio nacional. Luego de esto, de este escándalo, pues también se conoce la orden que tienen varias personas del gobierno de Sinaloa, 10 personas, entre ellos el gobernador Rubén Rocha Moya, y es en este escenario donde la gobernadora dice, bueno, a mí me están investigando por combatir el narcotráfico, por destruir un laboratorio, y protegen a Rubén Rocha Moya, quien tiene vínculos con el narcotráfico. Es en este contexto donde Ariadna Montiel dice que la gobernadora María Eugenia Campos miente. La investigación en Chihuahua no es por el desmantelamiento del laboratorio, ya que dijo el gobierno mexicano ha desmantelado más de 2.500 en todo el país. Dice que el fondo es la violación a la Constitución, a la soberanía de México, por la presencia de agentes extranjeros. ¿Tú coincides en esto?
3: Sí, por supuesto. Nosotros decimos con mucha claridad que no se confunda la gobernadora o que no nos quiera confundir a los chihuahuenses. No es el tema del narcolaboratorio. Como bien dijo la presidenta Claudia Sheinbaum y como dijo la presidenta del partido, la compañera Ariadna, el gobierno federal ha desmantelado más de 2.500 narcolaboratorios en todo el país y no hemos necesitado la intervención de agentes extranjeros. Además, insisto, aquí el tema que la gobernadora quiere confundir en ese tema, aquí se trata de la soberanía nacional, aquí sí. Se trata de que esclarezca por qué había gente de la CIA, como ya se ha mencionado, trabajando aquí en territorio nacional, pero además no han informado cuánta droga incautaron, qué había, cuántos detenidos hubo, nada, o sea, hay muchas dudas al respecto. Entonces, no se trata de que haya desmantelado el narcolaboratorio, eso es parte del trabajo de los gobiernos. Lo que realmente es grave es que haya intervenido agentes extranjeros.
2: Y en este sentido, bueno, ella se está defendiendo, como lo acabo de comentar. Bueno, a mí me persiguen, pero a Rubén Rocha Moya no. En este sentido, ¿se ve una doble vara para medir la situación, Hugo?
3: No, nada que ver. Tenés que decir que el gobernador de Sinaloa ya pidió licencia para que la Fiscalía General de la República lleve a cabo las investigaciones totalmente completa y con transparencia, que no haya dificultades. Entonces, nada que ver. El gobierno federal está actuando. Hay carpetas de investigación para el gobierno de Sinaloa, así como hay carpetas de investigación aquí en el estado de Chihuahua por posible traición a la patria.
2: Bueno, y te pregunto esto, si no hay una doble vara, porque si el gobierno, o bueno, el Departamento de Justicia de los Estados Unidos manda a solicitar por la vía diplomática la extradición de estas 10 personas de alto nivel de Sinaloa, ¿por qué no los han entregado?
3: Pues muy muy claro, porque la presidenta de la República ya lo explicó Luis Alcalde como consejera jurídica y la fiscalía. La Fiscalía de Estados Unidos mandó una solicitud de una detención previa para poderlos extraditar, nada más que no mandó pruebas. Entonces, okay, Nosotros aquí en México tenemos la presunción de inocencia. Entonces, por lo tanto, lo que hizo fue girarle oficio a la Fiscalía General de la República para que la Fiscalía General de la República haga las investigaciones. Y si de las investigaciones se da que hay una probable responsabilidad, pues se tendrá que proceder conforme a derecho.
2: Bueno, te pregunto esto porque se han entregado dos grupos de líderes criminales a los Estados Unidos, pero no por extradición, solo se han entregado. En este caso, el primer grupo fueron 37, en el segundo 26, es decir, 63 criminales de alto perfil que fueron entregados a los Estados Unidos sin mediar la extradición. Y si me voy a otros personajes de alto impacto que también se puede decir que fueron entregados, es el caso de Ismael El Mayo Zambada en julio de 2024, donde se presume, de acuerdo a los datos que se tienen, que el piloto de la aeronave era de la CIA, el que va y aterriza ahí en Doña Ana. Es decir, ¿se ha visto que hay influencia o presencia de agentes norteamericanos en México? ¿Por qué solo este de Chihuahua? Platícame.
3: No, pues es que no es que solo este. Es que este es muy grave porque fallecieron agentes de Estados Unidos aquí en territorio y la Constitución es muy clara. Okay. Para que haya agentes de estadounidenses o de otro país aquí actuando en nuestro territorio nacional, tiene que ser a través de la Secretaría de Relaciones Exteriores. O sea, okay, Tiene que haber ahí colaboración y aquí no hubo. Y lo que nosotros estamos pidiendo es que la gobernadora informe por qué se hizo eso, con quién actuó, cómo fue, desde cuándo están actuando aquí en el territorio nacional. Ese es el gran asunto.
2: Okay, oye, me llamó la atención la declaración hoy de la presidenta Claudia Sheinbaum a pregunta de los reporteros sobre los viajes que el alcalde Marco Bonilla ha hecho hacia los Estados Unidos, y también pidió ella o dijo que la FGR va a investigar estos acuerdos del estado y también del municipio. ¿Tú qué opinas?
3: No, pues es que así como andan las cosas, es importante saber qué tanto andan haciendo allá los gobiernos panistas. Allá se la pasan en Washington.
2: Sí, pues no nada más ellos, también los priistas. Allá también se la mantiene Alito Moreno, el dirigente nacional del PRI, ¿no?
3: El PRIAN.
2: Oye, ¿en qué crees tú que va a terminar toda esta situación? Pues ya renunció el fiscal general del estado. ¿Qué sigue?
3: No, pues que sigan las investigaciones y nosotros estamos muy firmes en que la gobernadora tiene que dar explicaciones a la ciudadanía, que explique por qué pasó todo esto.
2: Muy bien. Hugo González, presidente del Consejo Estatal de Morena en Chihuahua, agradezco que me hayas tomado la comunicación.
3: No, como siempre, el agradecido soy yo y ahí estamos a la orden de lo que se ofrezca.
2: Gracias, que esté muy bien. Bueno, pues este es el reporte de Hugo González, 2:00 p.m. con 54 minutos, 2:00 p.m. con 55 minutos. Vamos a ir a un corte, no sin antes dejarles el teléfono de WhatsApp en cabina, el 614-142-109, 614-142-109. 1009 para que nos haga llegar sus mensajes de audio texto. 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
10: Una de la tarde con 58 minutos. Gracias por seguir en su programa Tronos y Cronos, el juego del poder. Y bien, tengo la línea telefónica a mi compañero Nicolás Juárez, quien se encuentra en Hermosillo, Sonora, acompañando, despidiendo a nuestro gran, gran amigo y líder nacional del Foro de Periodistas, Rafael Cano Franco, quien lamentablemente perdiera la vida por... Y bueno, pues allá se encuentra, pero quiero platicar con él sobre todos estos temas de alto impacto que se siguen generando a nivel nacional. Nicolás, muy buenas tardes.
11: Buenas tardes a todos los que lo escuchan a través del 100.9 de EXA. Como, pues, como bien dices tú, siguen habiendo una bomba tras otra. Hoy en la mañana, el presidente Donald Trump firmó esta nueva estrategia antiterrorista, con énfasis en los cárteles y amenazas internas. Y según lo que señala, reforzando la cooperación internacional contra el terrorismo. Como, pues, sin duda, este tema ha sido el punto central de, pues, todo este conflicto, si quieres llamarlo así, político que hemos tenido en los últimos días, desde la presencia de los agentes de la CIA aquí en territorio chihuahuense, así como el señalamiento de una corte de Nueva York para solicitar la extradición del gobernador de Sinaloa, un senador y 7 personas más. Pues con esa firma de esta nueva estrategia nacional, pues, ¿qué te puedo decir? Está reforzando, pues, lo que hemos estado hablando, de lo que hemos tenido, pues, toda esta crisis política, diplomática, de todo lo que tú quieras decir.
10: Es un tema binacional combinado con un tema interno entre la federación con un estado de la república, pero que yo creo que está llegando a niveles, pues, que no se habían registrado en los últimos años, ¿no?
11: Sí, así es. Ya este anuncio de esta estrategia nacional fue realizado por Sebastián Gorka, quien es el director de la lucha antiterrorista. Y bajo este esquema, pues, ¿qué te puedo decir? Una fuerte campaña antinarcóticos, donde el principal señalamiento es que, dice, ya se incluyó en esta operación el derrocamiento del líder venezolano Nicolás Maduro.
10: Sí.
11: Entonces, ¿qué te puedo decir? Hay una prioridad por parte del gobierno de los Estados Unidos
12: en la desarticulación de las operaciones de los cárteles. Y bueno, tú bien sabes que desde el año pasado el propio Estados Unidos ya realizó una lista de estos cárteles mexicanos que se encuentran o ya son catalogados como terroristas. Y bueno, ¿qué se puede esperar? Pues precisamente que contra esos cárteles se ha enfocado toda esta lucha. Pero Hugo, hay que poner algo, un énfasis muy importante, ¿eh?
10: Sí.
12: El que los Estados Unidos haya ya señalado el narcotráfico como terrorista, pues no únicamente va en contra de esos delincuentes, si lo podemos decir así, sino también en contra de todas aquellas personas, llámese empresas o personas físicas que colaboren, participen, bueno, hasta que les hayan vendido unas tortillas pueden ser catalogadas también como parte de terrorismo.
10: ¿Y las autoridades dónde las dejas?
12: Ese es el otro asunto. Los grupos políticos violentos hablan, ¿no?
10: Sí.
12: ¿Cómo ves?
10: Mira, yo creo que no sé si podemos llamarla advertencia, porque suena más amenaza que si ellos, refiriéndose al gobierno mexicano, no hacen el trabajo, nosotros lo haremos. Es decir, ¿cuántas veces ha señalado Donald Trump desde que ascendió al poder en Estados Unidos de que quiere intervenir con fuerzas, con ejército, territorio nacional?
12: Pues sí. Y bueno, y el aquí el asunto, Hugo, es que toda esta polémica nos está pegando directamente en la política local.
10: Sí, claro.
12: Como ya sabes, hoy en la mañana el coordinador de la bancada de Morena, Cuauhtémoc Estrada, pues planteará como grupo, como partido, ahí en el Congreso, de que la gobernadora María Eugenia Campos debe separarse de su cargo mientras dure las investigaciones. Esta investigación que anunció la Fiscalía General de la República, donde le llamará a cuentas a los 50 agentes que estuvieron ahí involucrados. Claro, ¿eh? El coordinador del PAN, del Partido Acción Nacional, pues tenía que defender. Y dice que por pronto, o que ellos consideran que no hay motivos de licencia, de esta licencia de la gobernadora. Así es de que, al menos en el Congreso del Estado, pues no pasará una circunstancia de esta naturaleza. Mucho menos allá hablar de un tema de desafuero o algo así, ¿no?
10: Bueno, pero sobre esto, Nico, si me permites añadir un poco. El día de hoy, el debate legislativo pasó una guerra de rechiflas, consignas y mantas. Cada grupo llevaba personas ahí que sirvieron para gritonear, para mostrar cartulinas, mantas. Bueno, se hizo un tema que rayaba en la politiquería. Unos defendiendo, otros atacando. Imagínate, unos diciendo licencia es congruencia, otros que morenarcos. No. Aquello parecía una verbena, Nicolás. Hubieras estado, de veras, de dar pena, cero nivel en el debate, solo ataques, diatribas, como bien lo comentas tú, defensas, pero pues nada que abone a buscar soluciones, nada que abone a decir de aquí hay que trabajar para allá, más seguridad, mayor apoyo a la economía, no sé. Nada de eso, solo ataques, y con esto quiero precisar otro dato, Nicolás. Recuerda tú, estos mensajes de Donald Trump tienen que ver mucho con el timing de aquel país. En 5 meses, allá por el mes de noviembre en Estados Unidos, va a haber elecciones que pues a Trump le interesa mucho ganar escaños en el Congreso, y en 7 meses, aquí en México, iniciará el proceso electoral 2027. ¿Esto no se puede separar de toda esta polémica, o cuál es tu opinión?
12: No, desde luego que no, Hugo. Así que imagínate que lleguen las elecciones en nuestro vecino país con la detención y encarcelamiento de un presidente de un país latinoamericano, y luego unos 2, 3, 4 políticos más del país vecino, pues sin duda serían trofeos de guerra que pudiera presentar, pues con mucho gusto, incluidos, porque también hay que decirlo, esa destrucción del megalaboratorio que fue localizado ahí aquí en la Sierra de Chihuahua.
13: Bueno. Claro, eso de mega laboratorio que... también hay que bajarle dos rayitas porque no era tan grande.
12: Pues bueno, ¿qué te puedo decir? Uno que no sabe de qué se trata eso, nomás ve la cantidad de pues implementos que tenían, pues a mí se me hace un laboratorio muy grande.
13: Pues mira, en las redes sociales, la nueva dirigente de Morena, Diana Montiel, pues fue muy enfática al señalar que el gobierno mexicano ya había destruido 2,500 de esos narcolaboratorios en todo el país. Es decir, uno en Chihuahua, pues ¿qué pinta?
12: Pues sí, así es. Pero Hugo, volvemos al hecho. A ver, sí. Aquí el problema es que efectivamente aquí hay dos elementos que tenemos que separar. Uh-huh. Uno es el elemento jurídico. Digo, los de Morena deberían de esperar, al menos, a que la Fiscalía General de la República concluya con sus

0: porque digo, ¿para qué voy? Para que me saquen la lengua, no, mejor no voy. ¿Cómo es?
1: No, sacatito para el conejo, como entonces, lo dicen.
0: Entonces, Nico, pues cancelemos de una vez todas las sesiones del Congreso local, de la permanente ya en el Congreso Nacional, pues para evitar que la gente se siga peleando como se está haciendo hasta ahorita, ¿no? Como bien dices tú, sería muy pertinente que ambos partidos, tanto Morena como Acción Nacional, pues ya empiecen, digo, ya pasó, ¿qué? 17 días del accidente en Chihuahua, ya casi 7 días del anuncio que hace la Corte de los Estados Unidos, ya deberían de haber agarrado poquita madurez y entender que con gritos, sombrerazos, megáfonos y demás, pues no se ganan los debates, mucho menos se gana en la política, ¿no?
1: Mira, pues le están apostando a la narrativa. Y en este sentido, bueno, un cuestionamiento. El gobierno de los Estados Unidos está pidiendo la extradición de 10 personas de Sinaloa. El más alto funcionario es el gobernador con licencia, Rubén Rocha Moya. Y en este caso, pues él pidió licencia, bla, bla, bla, bla. Pero es una solicitud de extradición. Cuando ya el gobierno mexicano, en 2 entregas, ha enviado 63 líderes criminales de alto perfil a los Estados Unidos, sin mediar un proceso de extradición. Solamente los entregó. ¿Por qué 10 no lo hace? Y luego, si ya tienen carpetas abiertas y procesos judiciales en Nueva York, ¿qué opinas tú de eso?
0: ¿Qué te puedo decir? Yo no sé cómo. Pues sí, ¿qué es lo que va a suceder?
1: Sí, mira,
0: este pronóstico reservado todavía.
1: Sí, claro, y en otro mismo tema, como tú comentabas, el senador Enrique Insunza hoy prefirió disculparse de no acudir a la diputación permanente, pero lo que sí es que el vicefiscal Dámaso Castro Saavedra pidió licencia y ya se separó de su cargo. O sea, son posiciones insostenibles, así como ya lo hizo el gobernador, el alcalde de Culiacán. Pues hay que ver qué estatus guardan. Pero el día de hoy en la mañanera del pueblo, Nicolás, Claudia Sheinbaum, pues no solo pues arremetió, como ya lo ha hecho en otras ocasiones, contra el gobierno de Chihuahua. Primero fue contra la Fiscalía, luego contra la Secretaría de Seguridad Pública Estatal. Ahora se fue contra el Ayuntamiento de Chihuahua en la figura del alcalde Marco Bonilla por sus viajes al extranjero. Ahí le preguntaron sobre los viajes que ha hecho hacia los Estados Unidos y la presidenta dijo, bueno, la FGR debe investigar los acuerdos que tengan el gobierno y el municipio y en este caso, pues bueno, a ver qué resulta. O sea, han ido ampliando el tema de investigación.
0: Así es, Hugo. Oye, en este tema está muy interesante porque ya ves cómo se las gastan algunos compañeros periodistas ahí en la
1: mañanera.
0: En la mañanera, donde aprovechan la coyuntura para meter temas. Y fue efectivamente, como bien dices tú, un periodista, un reportero de allá de la Ciudad de México, quien dijo, oiga, por cierto, dicen que tenemos información de que el alcalde de Chihuahua, Marco Bonilla, pues ha estado yendo mucho a Estados Unidos, a Washington. ¿No será parte de este complot en contra?
1: Sí, pues revolvió el asunto. O sea, pues ha estado yendo el alcalde Bonilla por otro tipo de situaciones, de relaciones, de acuerdos de ciudades hermanas, no sé, buscando inversiones. Pero de eso, andar pidiendo el apoyo de las agencias federales estadounidenses, pues no he visto yo ninguna nota al respecto.
0: Bueno, Hugo, y como bien sabes, para este fin de semana, concretamente para el sábado, un grupo, pues puedo pensar yo que de panistas, están convocando a una marcha de apoyo a la gobernadora del estado, María Eugenia Campos. Esta marcha que se está convocando para el próximo sábado, si bien no se atribuye concretamente al Partido Acción Nacional, me imagino pues que es parte de la organización. Está lo que señalaron como marcha pacífica, la tiene contemplada iniciar a las 10 de la mañana partiendo hoy de la glorieta de Pancho Villa. Y bueno, llama la

0: atención con esta, pues esta marcha, luego de que recientemente, concretamente el lunes pasado, aprovechando el puente, un grupo de militantes de Morena pues hizo, pues intentó hacer una marcha para exigir la renuncia de Mario Kena Campos. Entonces, ya no únicamente está en el debate de los medios, ya también se salió ya del debate tanto en la Cámara de Senadores como en el Congreso aquí local. Hoy se van a las calles, hoy van a medir fuerzas, quién trae más apoyo, pues en este conflicto que nadie gana, en el que nadie gana, ¿eh?
1: Oye, pero en este sentido ya salió la UN dirigente estatal del PAN, Daniel Álvarez, señalando que es falsa esa convocatoria para el próximo sábado. Pues yo creo que sería bueno pues ir midiéndole cuánta gente sigue apoyando aquí a la gobernadora, pero bueno, pues ya entrada con esto, Daniel Álvarez pues señala que no hay tal marcha. Y también comentarte sobre lo que decía hace unos minutos sobre la participación del alcalde Marco Bonilla en reuniones en los Estados Unidos. Ya salió a hablar sobre estos cuestionamientos que le fueron preguntadas a la presidenta Claudia Sheinbaum en la mañanera, donde pues él dijo que realizó estos viajes tras haberlos avisado o consultado ante la Secretaría de Relaciones Exteriores o a la Cancillería Mexicana. Entonces, por tal situación, pues ellos conocen de su agenda de trabajo. Entonces, pues no hay mayor tema. Pero sí, pues como bien dices tú, le pusieron la pelota a la presidenta pues para que la bateara, ¿no? Para que hablara, también involucrara ahí al alcalde capitalino.
0: Pues Hugo, sin duda este tema continuará y continuará.
1: Así es.
0: Que va a terminar, como ya lo, de ahí disculpa que haga el anuncio, como lo escribí hace unos días en un editorial en el Diario de Chihuahua, en este problema nadie saldrá ganando.
1: Y todos pueden perder.
0: ¿Qué te parece 2:00 p.m, 15 minutos? Pues una pausa ya, ¿no? Si no te van a...
1: Ahí así es, vamos a ir a un corte en todas partes.
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8: 2:18 p.m. Gracias por permanecer con nosotros. Y bien, pues vamos a hablar un poco del tema que le gusta a mi compañero Nicolás Juárez, como es la grilla partidista, la política. Y en este caso, pues traes algunos temas, Nico.
9: ¿Que me gusta a mí, Hugo, o también a ti?
8: No, no, a ti, claro. Pues es el que lo traes para todos lados, Nico. Échale.
9: Bueno, hay algunos temas, Hugo, que han salido en las últimas horas que vale la pena comentar. Uno de ellos, el presidente del Partido Verde Ecologista de México en Chihuahua y diputado local, Eduardo Borunda, pues hoy a pregunta expresa le dijeron, a ver, ¿qué le parece, cómo anda, qué le gustó que llegara Diana Montiel a Morena? Y además de ello, si va a entrarle con Morena el próximo año. Pues de entrada, diputado Borunda, a ver, que queden las cosas claras. Por lo pronto, queremos irnos solos. Hace 2 años ganamos solos, recobramos el registro estatal. Ya tenemos hasta prerrogativas. ¿Para qué necesitamos un espanar? ¿Cómo la ves?
8: Pues mira, esto se está registrando en varios lados. En el tema federal van juntos y en el tema local, pues no tan juntos. Ahí está el caso de San Luis Potosí, ahí está el caso de Jalisco, y mira, pues ahora el diputado verde también pone a Chihuahua en este plano.
9: Habrá que ver, Hugo, cómo son las reglas electorales. La verdad, ahorita me agarraste en curva.
8: Sí.
9: Pero pudiera ser que el caso del verde pudiera buscar candidaturas independientes en las diversas alcaldías, en las diferentes presidencias municipales y también en las diferentes diputaciones. Más, bueno, si llegara a ser candidato Cruz Pérez Cuellar, claro que se van a ir juntitos, ¿eh? Tú recordarás que pues un sobrino de Cruz Pérez Cuellar pues es dirigente municipal del Partido Verde allá en Ciudad Juárez.
8: Así es.
9: Entonces, de que hay lazos comunicantes, al menos con Cruz Pérez Cuellar, sin duda el verde, al menos si llegara a ser él, en la candidatura, claro que van a ir juntos.
8: No, y deja tú, y en el caso del verde, pues ya va a incrementarse su fuerza en el Congreso local, porque se va a sumar a un diputada por Morena, Roxana Díaz, a la bancada verde.
9: Pues por ahí me enteré que hay varios que quieren ser ya candidatos a diputados, ¿eh? Un amigo nuestro quiere ser hasta candidato plurinominal por el verde.
8: ¿A poco?
9: Dice que con eso sí llega, Bueno, y en otro partido, pues en lo que queda aún del PRI, del Partido Revolucionario Institucional, pues no sé qué pasa, Hugo, como que el dirigente nacional, Alito Moreno, o no confía mucho en su dirigencia estatal, o le va a mandar a alguien que lo vigile, porque pues al menos ya hizo 8 nombramientos de delegados en los estados y se espera que próximamente llegue el delegado del PRI aquí a Chihuahua. Y pues si mandan delegados cuando no hay ni militantes, pues ¿qué te dice? Que van a atarle las manos a un presidente, Alejandro Domínguez, Alex Domínguez, para que no sea él quien defina quiénes serán los candidatos, ¿no?
8: Pues más bien para que sea el delegado el que lleve las negociaciones aquí con las autoridades del Partido Acción Nacional, ¿no?
9: con eso. Entonces no confía en Alejandro Domínguez.
8: Sí, pues eso, ese es un tema. Un tema de este representante de por la, ¿cómo se dice? Por el patriotismo, ¿cómo? Por la patria, defensor de la patria, ¿cómo se les llama ahora?
9: Defensores de la patria.
8: Así es.
9: Los superdefensores. Pues bueno, así las cosas hubo. Y oye, y por otro lado, algo que también llamó mucho la atención.
8: Sí.
9: Bueno, al menos a mí y a quienes siguen la cuenta de el que quiere ser candidato independiente, Adrián Levarón.
8: Julián Levarón.
9: Julián, oh, que la, pues, como es que se me acostumbraban los nombres, ya va a ser Levarón para no andar batallando.
8: Sí.
9: Julián Levarón, que estuvo, subió a sus redes sociales, pues una invitación que hizo uno de los actores, pues hoy por hoy más famosos chihuahuenses, el famoso Cochiloco.
8: Así
9: Cochiloco
8: es.
9: Dijo, ese es mi candidato. ¿Cómo la ves?
8: No, pues.
9: ¿Le servirá? ¿No? ¿Le servirá de algo?
8: Pues mira, Joaquín Cosío, el que interpreta al Cochiloco, pues se reunió precisamente con Julián Levarón y ahí pues se tomaron la foto y hablaron pues del infierno que le tocó a uno en la pantalla y al otro vivir en el estado de Chihuahua.
9: El infierno de vivir en Chihuahua,
8: así lo catalogan. Así es, así el tema de la inseguridad, de la violencia. Oye, Nicolás, y otro tema que está circulando profusamente es el supuesto jubilación de tiempo completo del exgobernador José Reyes Baeza. ¿Qué tienes?
9: Oye, fíjate que está interesante. Precisamente en las redes sociales hoy se empezó a manejar muy fuertemente de que el exgobernador José Reyes Baeza había logrado su jubilación como maestro de tiempo completo de la Universidad Autónoma de Chihuahua. Aquí lo interesante es saber si era maestro de tiempo completo, pues cuando dio clases, digo. A ver, debían de haber pasado 30 años como maestro. Duró 6 años de gobernador, antes duró 3 años de presidente municipal, luego de diputado federal, son 12 años, luego como titular de Poviste, otros 6 años. Entonces, pues, ¿cuándo dio clases, Hugo? Bueno, si acaso es correcta esa información. Al menos, lo que te estoy diciendo, ya fueron casi 20 años en que no tenía forma de cómo presentarse ante un aula universitaria.
8: Pues, pero sobre este tema, la Universidad Autónoma de Chihuahua no ha hecho ninguna manifestación, ninguna aclaración, y mientras, pues, sigue corriendo fuerte esta versión.
9: Pues habrá que preguntarle ahí a Pensiones o al Sindicato de Maestros, aunque capaz de que luego salen con que es un tema de protección de datos personales, ¿no?
8: Pues mira, pues yo creo que si no dio clases, pues sí pues pidió que le pagaran de alguna forma el usufructuar su nombre que se le puso al estadio universitario allá del Campus 2, ¿no?
9: Acá de a poco para eso puedes cobrar regalías.
8: Pues yo creo, para eso lo está pidiendo. Pero bueno, un hecho, pues que ahí está. Si es cierto, qué lamentable. Si no es cierto, pues sería un ataque más hacia la máxima casa de estudios y bueno, pues donde ha faltado la contención, ¿no?
9: Bueno, Hugo, ahí estamos pendientes, nos vemos el día de mañana.
8: Claro que sí. Y bien, siguiendo con más información, comentarle que el día de hoy, a temprana hora, la Confederación Nacional de Organizaciones Ganaderas hizo un comunicado oficial donde desmiente tajantemente los rumores o las versiones sobre robo de aretes del Cíniga allá en Tabasco y en el sureste del país, y advirtió que quienes están interesados en desaparecer el Cíniga son quienes introducen ganado ilegalmente desde Centroamérica. Es decir, en este comunicado reconocen que hay ingreso ilegal de cabezas de ganado procedentes de Centroamérica. ¿Por dónde cruzan? Pues aquí se ha dicho en varias ocasiones que por Guatemala, ahí por Chiapas, por la frontera con Tabasco, etcétera. Pero en este caso también hay que recordarle cuántos meses tienen los productores, los ganaderos de todo el país exigiendo que se cierre la frontera sur al trasiego ilegal del ganado, ya que asumen que además de perjudicar el mercado, también fue de esta manera que ingresó a nuestro país la plaga del gusano barrenador, que tantas afectaciones ha generado en el sector agropecuario, ya que desde el año pasado, ya tiene varios meses, el 2024, noviembre de 2024, se detectó el primer caso del gusano barrenador, generando el primer cierre de la frontera al comercio de ganado mexicano hacia los Estados Unidos. Posteriormente se reabrió, pasaron unas cuantas cabezas de ganado, volvieron a cerrar al registrarse un nuevo caso en la zona norte del estado de Veracruz, y desde entonces no ha vuelto a abrirse la frontera al ganado mexicano, y esto ha generado pérdidas de miles de millones de dólares a los productores. Y bueno, pues esto también pues ha generado pues un cambio en la vocación de los ganaderos. Ya están unos intentando empezar a comercializar carne en lugar de ganado en pie. Han estado haciendo esfuerzos, pero nada en forma. Es decir, buscan otros mercados para la venta de su carne. Malos precios al interior de México para la venta de carne en pie. Pero eso sí, sigue ingresando importaciones traídas de otros países, particularmente Brasil, de carne de mala calidad, pero el precio al consumidor no baja. Entonces, ante esta situación, ya llama poderosamente la atención esta situación de que la Confederación Nacional de Organizaciones Ganaderas, al tratar de desmentir una versión de corrupción, de robo de aretes, de siniga de identificación del ganado, pues reconoce que quienes están a favor de desmantelar este sistema de trazabilidad animal, pues son los que ingresan ganado procedente de Centroamérica. Y en este sentido, bueno, ¿qué va a decir ahora la nueva secretaria de Agricultura y Desarrollo Rural, Columba López, sobre este dicho de la Confederación Nacional? ¿Qué van a decir Sinaga? ¿Qué va a decir Senasica? Porque por esta zona es por donde ingresó este parásito que ha generado, como le dije, pérdidas millonarias a los productores mexicanos y en particular a los ganaderos de Chihuahua. 2:30 p.m. Agradecemos, como siempre, el valor de su preferencia a este proyecto periodístico Tronos y Cronos, el juego del poder, y lo invito a que nos sintonice mañana en punto de la 1:30 p.m, si lo permite Dios. 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
3: El diputado Octavio Borunda informó que trabajará en la atención de la exigencia de organizaciones animalistas para modificar la expresión venta en el recién reformado artículo 21 de la Ley de Bienestar Animal del Estado de Chihuahua. El diputado del Partido Verde Ecologista de México adelantó que durante la siguiente sesión del Pleno del Congreso del Estado presentará una iniciativa para modificar esa expresión, detallando que sí realizaron consultas previas a la aprobación de la ley.
4: La única expresión es la eliminación de la palabra venta en ese artículo 21-ter, que no lo especifica. En la legislatura pasada hubo alrededor de 6 foros por la comisión que me toca presidir y hubo una continuidad de esta legislatura donde tuvimos un foro en Ciudad Juárez y uno aquí en la ciudad de Chihuahua, una mesa técnica que estuvo sesionando desde el mes de enero hasta el mes de mayo aproximadamente.
3: El alcalde Marco Bonilla acudió al ensayo y preparativos para el evento de Orquestando la Norteño Sinfónico para verificar que todo vaya en orden y reiterar la invitación a todas las familias chihuahuenses para que sean parte de esta fiesta que se llevará a cabo en el marco del Día de las Madres. Y es que Orquestando la Norteño Sinfónico se llevará a cabo este 10 de mayo a partir de las 4 de la tarde en las instalaciones del Parque El Palomar con entrada gratuita. Marco Bonilla indicó que habrá música norteña acompañada de orquesta sinfónica. Además tendrá un broche de oro con Conjunto Primavera y Tony Meléndez. Mientras el Partido Acción Nacional exigió la detención y extradición inmediata del gobernador con licencia de Sinaloa, Rubén Rocha Moya, Morena acusó a la gobernadora panista de Chihuahua, María Eugenia Campos Galván, de traición a la patria. Ello por permitir la intromisión de agentes extranjeros en territorio nacional y violentar con ello la Constitución. El presidente nacional del PAN, Jorge Romero, exigió la detención inmediata y la extradición a Estados Unidos del gobernador con licencia de Sinaloa, Rubén Rocha Moya, al igual que todo su círculo, calificándolo como un traidor a la patria.
5: Corredores Raramuri representarán a México en el Ultra Trail du Mont Blanc allá en Chamonix, Francia. Mauro Quimare estará acompañado por su familia durante este proceso. Su hermano Mariano, de 17 años, también se encuentra en etapa de preparación deportiva tras destacar en las competencias locales, mientras que Isabel Cubésare, esposa del corredor, participará en los tradicionales Juegos del Arihuete. Recientemente ha incursionado en las carreras de 40 y 80 kilómetros en la región serrana. Los atletas partirán de la ciudad de Chihuahua el 22 de agosto, con llegada programada el 23 de agosto a Chamonix, donde realizarán su proceso de adaptación previo a la competencia. Atletas originarios de la Sierra Tarahumara estarán participando representando a Chihuahua y a México en Chamonix en la Ultra Trail du Mont Blanc 2026 allá en Francia.
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Buenas, muy pero muy buenas tardes, Evans. ¿Cómo estás? ¿Cómo te encuentras en esta tardecita sabrosa, chula, preciosa? Espero que andes al 100, al 100.9. Gracias por estar escuchando Exa FM, la dosis exacta para ser un poquito más exacta. Andamos on fire. Te doy la cordial bienvenida a este sandwichito semanal, a la dosis exacta del día de hoy. Mi nombre es Ani Sepúlveda, la vamos a pasar espectacularmente bien. Ya sabes que vamos a poder platicar tú y yo vía WhatsApp 614-142-109 y también en nuestras redes sociales. Nos encuentras como Exa Chihuahua en absolutamente todas las redes sociales. Así, tan fácil y sencillo, Exa Chihuahua, y a mí en lo particular y lo personal, me puedes encontrar como Ani Sepúlveda, A-N-N y latina es Sepúlveda, y de esta manera hacemos contacto directo, ¿ok? Vamos con muy pero muy buena música, así comenzamos la dosis exacta. Oye, saludando para acá a mi amix Fernando Pérez, que se está manifestando ya. ¡Oli, oli! Claro que sí, me puedes poner mi canción, me dice, y mis saludos. Ahí están, saluditos para ti, acá te pongo una gran canción. Súbele el volumen, recuerda que escuchas Exa FM y en todas partes, ponte Exa.

Majo Aguilar, esto se llamó Así Fue, lo que acabas de escuchar por acá en Exa FM, en el 100.9 de tu radio, Amix Amix. Feliz Nochito Sandwichito Semanal, 6 de mayo del 2026, es lo que se está. Oye, sí, es lo que está. Estamos el día de hoy, qué rápido. Es que yo no puedo creerlo, de verdad. Pero ya se siente la energía y la vibra como de veranito, ¿no? Definitivamente. Definitivamente. Oye, qué padre que andes de este lado. Vamos a platicar tú y yo qué está pasando, qué está sucediendo. ¿Sabías que es el Día Mundial del Acordeón? Así como acabas de escuchar, Día Mundial del Acordeón. Yo creo que, pues sí, es un instrumento musical, a mi particular punto de vista, de los más difíciles de tocar, ¿no? Yo siento, porque imagínate. O sea, es un género. Bueno, es un instrumento que puedes meterlo en géneros musicales muy diferentes, de que cumbia, tango, no sé, vallenato, polka y demás, ¿no? Y pues justamente el día de hoy, 6 de mayo, celebramos el Día Mundial del Acordeón. ¿Tú qué opinas? ¿O piensas que algún instrumento es más difícil? Cuéntame vía WhatsApp 614-142-109. Yo digo que sí, al menos es el top de los más difíciles, ¿no? Creo, el acordeón. Ya me platicarás. Mientras, nos vamos con buena música. Esto que llega a continuación, me lo agradeces porque vamos a escuchar a Bomba Estéreo. To My Love suena y en todas partes. Y a tu sabe, Pontexa.

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1: ¡Dale! Soy de regreso en Nexa FM en el 100.9 de tu radio. ¿Cómo andamos? ¿Cómo te encuentras en esta tardecita sabrosa, chula, preciosa? ¿Bien? Más o menos. Soy un saludote para mi amix Leo que está ya manifestándose vía WhatsApp 614-142-109. Oye, qué risa. ¡Qué risota, amix! Te pasaste de lanza. La verdad es que no lo veía venir. No lo veía venir. Es que ahorita yo te decía que es el Día Mundial del Acordeón, ¿no? Del acordeón, o sea, al instrumento musical me refería yo. Y mi amix Leo me dice: muchas felicidades a todos mis alumnos que hacen acordeones. Oye, pero de verdad, nada más a los que en serio son ingeniosos, ¿sabes? No esos básicos de que el acordeón en el papelito y en la mano y así. No. De los que sí le echan ganas, de perdida, no sé. Ya ves que luego hay algunos acordeones que incluso hasta en la calculadora, no sé, hay algo más extremo, algo más interesante. De perdida que le metieron coco en al acordeón, ya deja tú el examen en el acordeón, ya con eso. Ahí sí, los felicitas, oye, pues ¿cómo? ¿Cómo que así nada más porque sí? Saludotes, gracias por andar escuchando Exa FM. Oye, vámonos con la frase exacta del día de hoy, ¿te parece? En esta ocasión, la frase es la siguiente: a veces no avanzar como esperabas es avanzar como necesitabas. ¡Auch! Y qué fuerte, amix, ¿sabes? Porque luego, otra vez, y siempre andamos comparándonos con todos a nuestro alrededor y decimos: es que ¿por qué? Yo ya debía hacer esto y esto y esto y esto y esto y esto y esto, y porque no estoy avanzando y no sé qué, no sé cuánto. Oye, espérate, tranquilízate. Probablemente como tú vas avanzando es como necesitabas avanzar, ¿sabes? Es como ya el universo, lo que sea que tú creas, era para que tú avanzaras. Entonces, tranqui. Los tiempos siempre son perfectos, todo va a estar bien. Lo importante en este momento es que estás avanzando. No cuánto tiempo, no cuánto, ¿sabes? Que estás avanzando y que no estás estancado, estancada. Ahí ya me preocuparía, por ejemplo. Entonces ya, tómalo en consideración y me cuentas. Ve a WhatsApp 614-142-109, ¿ok? Mientras tanto, tú platicas conmigo, yo te dejo buena música. Esto que llega es de Hash, se llama Si me hubieras llamado ayer. ¡Súbele! Y Amix, ponte exa.

Luis Miguel, cuando lo calienta el sol, aquí en la playa. Ay, oye, estás escuchando Exa FM, la dosis exacta, para ser un poquito más exacta. Gracias por estar escuchando la frecuencia naranja. Oye, un saludito para mi amix Mari Carmen, que ya anda manifestándose por acá vía WhatsApp. ¡Gracias! Qué padrísimo que por fin se nos haga platicar. Ay, ay, no. Sí hemos platicado, pues, pero hace mucho que no platicábamos y siempre se agradece, siempre lo agradezco infinitamente. Oye, para todos aquellos que andan escuchando Exa FM, la dosis exacta, y dices, ok, pero, ¿y luego dónde te mando un mensajito o qué? ¿Dónde participo con todos los exalocutores? Bueno, puedes hacerlo en WhatsApp, que es el 614-142-109, ¿ok? 614-142-1009, o sea, 109, así como nuestra frecuencia. Va así de fácil y sencillo. Ya estarás ahí, plática que plática conmigo. Tengo, de hecho, una dinámica bien, bien chida más adelante. Entonces, spoiler alert, para que estés bien pendiente y bien preparado, ¿ok? Mientras, nos vamos con buena música. Esto se llama In the Beginning. Suena GGO y en todas partes, Pontexa.

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las 3 de la tarde con 45 minutos. Lo que está marcando el reloj en la ciudad de Chihuahua. Y sabes perfectamente que sí. Aquí está la fiesta. Yes, yes, yes, yes, yes. Oye, un saludito por acá a mi Amix Ivette, que me manda un sticker. Linda tarde, linda tarde para ti, Amix. Muchas gracias por escuchar Exa FM. Un saludo para mi Amix Lemuel. Me dice, hola, buenas, buenas. Ya pasaste lista, presente mis I love you, retearto. Ay, buenas, buenas, Amix. Siempre llegas justo a tiempo, verdaderamente. Y gracias por estar escuchando acá. Ya, ya, aquí, pasando lista, por supuesto. Un saludote para mi amiga Silvia. Un abrazo grande, grande, grande, grande, grande. Gracias por estar de este lado. Oye, te extrañé bastante, ¿eh? Te extrañé bastante. ¿Qué onda contigo? Ya me andabas cambiando, ¿qué? No te creas. Acá estamos listos y preparados para echar cotorreo. Ya sabes, ya sabes, ya sabes. Oye, vámonos con mucha más música. Sabemos que traemos, híjole, buena joyita musical el día de hoy. Imagínate, para comenzar, Ricky Martin, Chini Chini y Los Ángeles Azules. Esa canción que ya hemos conocido desde hace bastante tiempo, pero ahora con una versión cumbión, siempre se agradece, sinceramente. Así que súbele el volumen, recuerda que escuchas Exa FM y en todas partes, Amix.

Shakira, Shakira y Belé, que fluya. Es parte de lo que acabas de escuchar por acá en Exa FM, en el 100.9 de tu radio. ¿Cómo andamos? ¿Bien, más o menos? Espero que súper bien. Oye, vamos despidiendo las 3 de la tarde y esta canción va dedicada especialmente para mi amiga Cintia. ¡Abra! Súbele el volumen y en todas partes, ponte Exa.

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2: La diputada local Rosana Díaz Reyes confirmó de manera oficial su decisión de abandonar al grupo parlamentario de Morena en el Congreso local. Ello para integrarse a las filas del Partido Verde durante el presente mes. La legisladora indicó que este cambio responde a una afinidad con las causas que enarbola el Partido Verde, particularmente en materia de bienestar animal y medio ambiente, banderas que ha defendido a lo largo de su gestión. Díaz Reyes dijo que aunque mantiene una buena relación con figuras clave de Morena, como lo es la dirigencia en Ciudad Juárez y la presidenta nacional de ese partido, Ariadna Montiel, el trato que recibió dentro de la fracción local se volvió simplemente insostenible.
3: La fracción me ha querido invisibilizar y ha obstruido mi trabajo. No tengo problema con los demás. Yo tengo buena relación con Brigitte, la presidenta del partido de aquí en Juárez, y espero que sigamos trabajando en alianza, porque debemos de trabajar en favor de la gente. Yo estoy aquí por la gente y para la gente.
2: La presidenta Claudia Sheinbaum Pardo dio a conocer que por la tarde de este miércoles recibirá a la agrupación BTS en Palacio Nacional. La mandataria federal indicó que los integrantes de la banda surcoreana saldrían al balcón presidencial para saludar a sus fans. Los integrantes de BTS llegarían a las 17 horas al encuentro con la presidenta de México, para luego salir al balcón presidencial a saludar a sus fans que se reunirán en el Zócalo capitalino. Cabe recordar que el grupo surcoreano ofrecerá 4 conciertos en la Ciudad de México 6, 7, 9 y 10 de mayo. El empresario estadounidense Ted Turner, fundador de CNN, falleció este miércoles a los 87 años de edad, lo informó la propia cadena. Nacido en 1938 en Cincinnati, Turner revolucionó el panorama informativo mundial con el lanzamiento en 1980 del primer canal de noticias Las 24 Horas. De igual manera, construyó un influyente imperio de medios que incluyó cadenas como TBS y TNT, convirtiendo a CNN en un referente informativo internacional. El presidente de los Estados Unidos, Donald Trump, elogió a Turner, sin embargo cargó contra los nuevos dueños de la cadena por dijo haberla vuelto woke y destruir su criatura.
4: Resultados el día de ayer dentro de la actividad en la jornada 5 en la Universidad Regional 2026. La UACH se impuso 3-2 en el tenis de mesa por equipos a la UACJ. En el tochito femenil, la UACH derrotó a la Universidad Autónoma de Ciudad Juárez 33-29, mientras que en el básquetbol 3-3 se intercambiaron resultados. UACH 16, UACJ 21 en la varonil. UACH 16-5 en la UJED femenil. UACH 21-11 para el equipo de la Escuela Normal Rural Aguilera de Canatlán, Durango, en la rama varonil. Mientras que en la femenil, la UACJ volvió a hacer lo propio y derrotó a la Universidad Autónoma de Chihuahua 13-8.
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0: Ya son las 4 de la tarde con 7 minutos. Lo que está marcando el reloj en la ciudad de Chihuahua. Amix, hoy nos vamos a poner bastante frikis. ¿Qué está pasando? ¿Qué está sucediendo en el mundo geek? Bueno, Abraham, ¿cómo estás?
3: Hola, Dani. Contento porque tenemos noticias. Muchas noticias y

0: hablar de eso. Si hablamos de cosas frikis, pues los superhéroes yo creo que está implícito, ¿no? Bueno, empecemos con anime, que pues tenemos dos noticias bastante interesantes. No sé si tú ya viste la serie de My Hero Academia o pues haber leído el anime. Digo, el manga, perdón. Bueno, tenemos que se estrenó un episodio final de la serie que, pues, si bien ya se había terminado esta serie, pues se decidió subir un episodio último que, pues, serviría como un epílogo de lo que es esta historia y darle un cierre a los personajes. Pero tenemos que va a salir un spin-off nuevo después de esto que va a ser centrado en Eri. Este spin-off se llama Yo Soy Un Héroe también. Que pues I Am A Hero 2, supongo que va a ser I Am A Hero de que soy una heroína. Ajá. También. Y pues va a ser protagonizado por esta niña tan tierna que pudimos ver en los episodios de My Hero Academia. Aún no hay mucha información, pero pues esto se va a realizar. Y pues bastante emocionado, ya que este es un universo que a mí en lo personal me gusta bastante. Uh-huh. Tenemos otro spin-off que está ahorita, que es el de Vigilantes, que también es sobre este mismo universo, en donde podemos ver cosas que pasaron antes de los hechos de My Hero Academia. Entonces es un universo al que se le puede sacar bastante cosa, bastante juguito. Sí. Y pues bastante emocionado por esto. También tenemos información sobre el nuevo anime de One Piece, que va a ser One Piece también. Ajá. Desde cero, pero va a ser un resumen. Un resumen igual que lo que está haciendo Netflix. Justamente Netflix junto con Wit Studio está pues realizando esta serie, que va a ser un resumen de los primeros 50 episodios del anime. Los va a resumir en 7.
1: Ok.
0: Con otro tipo de animación y todo, pero pues van a ser 7 episodios resumidos. Así que ahora sí no hay excusa de ponernos a ver One Piece, porque ya lo han querido hacer un resumen de lo que sea, de live action, ahora con este, con esta nueva propuesta, y también la de Lego, que hay una versión también que va a resumir lo que viene siendo la historia de One Piece. Entonces ya no tienen excusa todos los que dicen que One Piece está largo, porque próximamente pues podrán ver 50 episodios en solo 7.
1: Sin tanta paja.
0: Así es, quitarle un poco de lo que pues mucha gente considera relleno. Hay fans del relleno que dicen, sin el relleno One Piece
1: no es nada.
0: Pero bueno, lo van a resumir y yo estoy bastante emocionado porque no me vería otra vez tantos episodios para pues estar al corriente. En otras noticias relacionadas con una fecha muy importante que fue hace 2 días en específico, que es el mayo 4, el Día Mundial de Star Wars. Pues bueno, también quisiera aprovechar para felicitar a todos los fans de Star Wars, que pues el mayo 4 fue precisamente su día.
1: Que la fuerza los acompañe.
0: Así es, que la fuerza los acompañe. tuvimos avances y promocionales de Mandaloriano y Grogu, que pues emociona mucho ver a este dúo. Hay cosas buenas y cosas malas que se ve sobre esta película. Las malas es en cuanto a lo que la gente cree que va a ser la taquilla de esta película. No se espera que sea tan grande la taquilla, pero pues esperemos a ver cómo le va, porque yo sí creo que Grogu puede subir la taquilla.
1: Siempre.
0: mucho. Pero bueno, en otra noticia también relacionada con Star Wars, es un rumor que se está pues es escuchando así en cuentas de filtraciones, y es que al parecer Disney quiere retconear o eliminar del canon oficial lo que fue la trilogía de las secuelas de Star Wars, que son estas que salieron desde el 2015 hasta el 2019, que son el episodio 7, 8 y 9. Lo que se cree que Disney está intentando hacer es literalmente poner a estas tres películas en un universo alterno para pues tener ese espacio vacío para hacer películas durante ese periodo de tiempo. No se sabe aún si le quieren poner episodio 7, 8 y 9 otra vez, pero pues sí, es una teoría. Realmente no está confirmado, pero sí se está escuchando bastante que esto está en los planes de Disney. Y más por una cosa que pasó. En los parques de Disney, los de Star Wars precisamente, ya no están los personajes de esa saga. O sea, Kylo Ren, Rey, Finn.
1: Ajá.
0: Ya no están, y están poniendo a Darth Vader. Ya está ahí promocionales de que regresa Darth Vader y más. O sea, ahí en el texto dice Darth Vader y más. Que lo que se espera es que regrese Luke, Leia.

0: ya Han Solo. Y esto quiere decir que, pues, que Disney sabe que estos personajes son los que más quiere la gente. Que no quiere tanto a Kylo Ren, a Rey, a Poe Dameron, todos estos personajes que salieron en la película más reciente. Y pues esperemos a ver si esto es cierto o no.
1: Híjole, y es que al final se vuelve como bien icónico, ¿no? Estos personajes y demás. Entonces, pues, quién sabe.
0: Por más que le haya ido mal a esas películas, yo siento que muchas personas le tienen mucho cariño
1: sí.
0: a estos personajes. Por ejemplo, yo soy fan de Kylo Ren. Yo creo que es un personaje muy bien hecho, muy bien escrito. Y pues yo sí esperaría ver algo próximamente de él, pero pues yo creo que ya no.
1: ¿Te duele el corazoncito? Así el es. Darte cuenta que probablemente no. No va a existir esto. Pues bueno, estaremos pendientes de qué sucede y ya estaremos platicando acerca de más del mundo geek. Abraham, ¿cómo te seguimos en todas las redes sociales?
0: Pueden encontrarme en mi Instagram como abraham-taf.
1: Ahí está, para que le preguntes lo que tú quieras.
0: Sí, así es.
1: Y ya tendrá una respuesta. Vámonos con música. Abraham, ayúdame con la frase más escuchada de todo Chihuahua en todas partes.
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0: 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Mientras tú participas, yo te dejo con buena música y con mucho más de esto que se llama La Dosis Exacta en todas partes. Amix, Pontexa.
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4: Tardo pa contestar. Estoy de regreso en Nexa FM en el 100.9 de tu radio. Y oye, Ami, chismecito. ¿Qué está pasando? ¿Qué está haciendo? ¿O qué está sucediendo en las redes sociales? Bueno, te voy a platicar, Amix, ¿qué está pasando? Resulta, acontece que entonces tenemos que hablar de Tini Tini Tini con esta canción de fondo, por supuesto. El caso es que se estuvo llevando a cabo ciertos conciertos en Argentina. Uno de ellos, el más importante, creo yo, para este chismecito, es el de los Jonas Brothers. ¿Por qué? ¿Qué tenía que andar haciendo Tini? Bueno, resulta y acontece que Tini sorprendió a todos, Amix, porque fue la elegida como artista sorpresa en el primer concierto de los Jonas Brothers en Argentina. Esta cantante interpretó This Is Me junto a Joe Jonas y yo creo que sí fue súper nostálgico. Fue un perfecto crossover porque sabemos que Tini era Violeta, ¿te acuerdas? En Disney. Entonces, dos personajes de Disney haciendo una colaboración en ese sentido, en un concierto en Argentina, cantando una canción tan nostálgica e icónica. ¡Guau! 10 de 10, ¿no crees? Y si te quedas con las ganas, bueno, chécate las redes sociales de Exa Chihuahua y tenemos el video para que lo veas, para que también estés con la nostalgia, todo lo que da, con la piel chinita y demás. ¡Qué locura! Y esto no quedó así, porque Tini, aún después de que se aventó This Is Me con Joe Jonas, que se emocionó, que andaba súper nerviosa y se le veía en su carita y en su forma de actuar, justamente los Jonas Brothers les dieron la oportunidad de cantar una canción y cantó Cupido, que es justamente la canción que tenemos de fondo. Entonces imagínate, todavía da estar cantando Cupido frente a los Jonas Brothers junto, pues en el mismo escenario. ¡Qué loco! Pues eso es lo que estuvo pasando, eso es lo que estuvo sucediendo. Yo no sé, Amex, ¿tú qué opinas? ¿Te llama la atención también? ¿Qué onda? Rarísimo, ¿verdad? Sí. Si quieres que te pase el video, házmelo saber vía WhatsApp 614-142-109 y te lo paso rápidamente, rápidamente, ¿ok? Vámonos con música mientras tanto y esto que viene se llama Mónaco. ¡Súbele el volumen! Recuerda, en todas partes y a tu llave. 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

Ya son las 4:35 minutos, lo que está marcando el reloj en la ciudad de Chihuahua. 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Mientras tú participas, yo te dejo con muy buena música. Esa canción que llega a continuación es para mi amix Luis, porque aquí somos bastante fans de RBD. ¡Súbele! Y en todas partes, ponte Exa.

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Estarás participando. Mientras tú participes de este lado vía WhatsApp, yo te voy a dejar con más música. Y más adelante, en la siguiente intervención, vamos a ya descubrir quién se lleva estos dos boletos, ¿ok? Vámonos con música. Ni una sola palabra llega. Paulina Rubio suena y en todas partes, Pontexa.

Bad Bunny, baile inolvidable, lo que acabas de escuchar para acá en Exa FM en el 100.9. Estamos ready, estamos preparados para darle vuelta a la ruleta y descubrir quién se lleva estos dos boletos para Gris Romero. ¿Sí o qué? ¿Sí o qué? Damos de vuelta a la ruleta.

0: Ok, ya tengo el número ganador y el número es el número con la terminación 8721. Terminación 8721, ajá, ya te encontré. Y el audio es el siguiente.
1: Hola, Ani, yo quiero ir a ver a Gris Romero, por favor, por favor, por favor. ¡Ay, qué emoción! Ojalá que sí. Gracias, gracias, gracias. Saludos, besos.
0: Amix, ¡ganaste! ¡Muchas felicidades! ¡Muchas felicidades! Yo sé que ya te escuchaste, que ya estás emocionadísimo. Mándame tu nombre completo, por favor, Amix, por favor. Vía WhatsApp 614-142-109. Y de esta manera yo te voy anotando de este lado, ¿ok? Ya para que puedas pasar por tus boletos. ¡Muchas, muchas, muchas felicidades! Seguimos con buena música para todos aquellos que, por alguna razón, extraño, motivo, circunstancia, estuviste participando, pero no ganaste. Quiero decirte que lo que resta de la semana vamos a seguir teniendo más y más y más y más oportunidades para ganar, ¿ok? Bien pendiente. Mientras tanto, cerramos las 4 de la tarde ya y en todas partes, Pontexa.

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10: Recién iniciada la sesión en el Congreso local, el grupo parlamentario de Morena solicitó a través de un exhorto que la titular del Poder Ejecutivo del Estado pida licencia temporal a su cargo mientras se desarrollan las indagatorias por parte de las autoridades federales, ello por los hechos relacionados con la presencia y fallecimiento de agentes estadounidenses en territorio estatal. Fue con carácter de punto de acuerdo y presentada por el grupo parlamentario de Morena, cuyos integrantes subieron a tribuna con pancartas.

0: a la Secretaría de Seguridad Pública del Estado para que, por medio de su titular, Gilberto Loya Chávez, y al encargado de la Fiscalía, Francisco Sáenz Soto, así como a la gobernadora constitucional del Estado, María Eugenia Campos Galván, para que rindan un informe detallado ante este pleno sobre lo acontecido en la operación de fechas del 17 al 19 de abril del 2026, realizada en el Pinal del municipio de Morelos.
1: La gobernadora Maru Campos invita a disfrutar del concierto Tributo Sinfónico a José José, el cual se llevará a cabo este 7 de mayo en el patio central de Palacio de Gobierno, con motivo del Día de las Madres. La presentación estará encabezada por la Orquesta Filarmónica del Estado de Chihuahua y tendrá acceso gratuito. Las funciones se ofrecerán a las 18 y a las 20 horas, por lo que se llama Todas y Todos a aprovechar para vivir este homenaje a la música que ha acompañado a diferentes generaciones a través de historias y recuerdos. La agrupación estará bajo la batuta del director Vladimir Sagaido, con la voz del solista Luis Armando Campos. El presidente de los Estados Unidos, Donald Trump, advirtió este miércoles que si México no hace su trabajo en la lucha contra el narcotráfico, nosotros lo vamos a hacer. En un evento en la Casa Blanca para celebrar el Día de las Madres, el republicano habló de su guerra antinarco y celebró el éxito que dijo han tenido sus ataques en contra supuestas narcoembarcaciones. El tráfico de drogas por mar se ha reducido en un 97% y ahora hemos puesto en marcha la operación terrestre, que es mucho más fácil. Ahora se escucharán algunas quejas de representantes de México y otros lugares, pero si ellos no van a hacer el trabajo, nosotros lo vamos a hacer, y ellos lo entienden, lo aseveró Donald Trump.
2: Comenzaron las acciones del voleibol de sala. El equipo de la UGED derrotó a la Escuela Normal Rural Aguilera 25-17, 25-13 y 25-19. Y luego se vino el Santo Grial, el duelo esperado en el voleibol femenil. La Universidad Autónoma de Chihuahua se repuso de un primer set perdido 25-18, luego ganó 25-23, 25-21 y 25-23 para acreditarse un triunfo espectacular ante la vaquerita de la Universidad Regional del Norte. Juegazo hoy en las instalaciones del CODAFIR.
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Son las 5 de la tarde con 11 minutos, lo que está marcando el reloj en la ciudad de Chihuahua. Ya sabes que podemos estar plática, que plática tú y yo vía WhatsApp 614-142-109. Con toda la confianza del mundo, del planeta Tierra. Estamos en contacto directo también en las redes sociales. Nos encontramos como Exa Chihuahua. Y a mí en lo particular, en lo personal, como Ani Sepúlveda. A-N-N y latina E, Sepúlveda. Vámonos con buena música. Este que ya a continuación me lo vas a agradecer. Se llama Por Ella. Los Ángeles Azules y Belinda suenan. Y en todas partes, Amex. 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

Muy buena música la que acabas de escuchar por acá en Exa FM en el 100.9 de tu radio. Oye, algo está sucediendo y algo se está volviendo bastante viral en este preciso instante, así en este momento. Resulta, acontece que BTS ya están en Ciudad de México y no es eso lo importante, sino que estos chicos salieron a saludar a todos los ARMY en el Zócalo capitalino junto a Claudia Sheinbaum. O sea, ellos con la presidenta en el Palacio Nacional, en el balcón, saludando a los ARMYs que estuvieron por ahí, dándose cita, ¿sabes? Para verlos desde tan pronto. ¡Wow! Se me hace una completa locura todo lo que está sucediendo al respecto. Imagínate tú nada más. ¿Tú te hubieras imaginado, sinceramente, tú veías venir esta situación? Obvio no, ¿verdad? Claro que no, imagínate, ¿no? Es una notición, es una noticia nacional. BTS apareciendo en balcón del Palacio Nacional. Y pues atrasito, o sea, hagan de cuenta que salen los chicos de BTS a saludar al balcón y no sé qué, y luego aparece la presidenta Claudia. Entonces, locura, qué locura. ¿Tú qué opinas? Cuéntame. Vía WhatsApp 614-142-109. Mientras vamos platicando tú y yo, nos vamos con buena música, ¿ok? ¿Te parece? Esto te va a encantar. Se llama Corriendo con Tijeras. Vámonos calentando motores para escuchar a Lazo muy pronto en la feria. Súbele, Yamix, con Texa.

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1: ¡Éale! Ya son las 5:28, lo que está marcando el reloj en la ciudad de Chihuahua. Mix Amix, vamos a platicar de deportes y de esos deportes que no siempre están como muy virales y demás, ¿sabes? Entonces, el día de hoy te voy a platicar de la Olímpica Mexicana, que pertenece a la élite del tiro deportivo, con su quinto lugar. Estoy hablando ni más ni menos de Gabriela Rodríguez, porque sí, suena y sube al top número 5 y de esa manera se luce en la Copa del Mundo de Escopeta en Kazajistán. Imagínate tú nada más. Sumó 21 puntos en la final y se queda muy, pero muy cerca del podio. La verdad es que esto es muy emocionante porque de esta manera continúa su preparación ya rumbo a Santo Domingo 2026. Pendientes vamos a estar definitivamente que eso sea al respecto, ¿ok? ¡Vámonos con más música! Oye, por acá me dicen reporte vial. Están los servicios de emergencias apagados. Apagando, ah, ya entendí. Están los servicios de emergencia apagando un incendio en la vialidad Sacramento. De norte a sur hay solo un carril, hay mucho tráfico detenido a unos 800 metros pasando la Monte Albán. Para que lo tomes en consideración, Amix, si vas para allá, de norte a sur, pendiente. Toma tus debidas precauciones, ve por vías alternas si puedes, si lo logras, porque por acá me dicen, están apagando un incendio en la vialidad Sacramento. Pendientes. Vámonos con buena música. Esto que llega a continuación es de Kenia O. Se llama Ruleta Rusa. Súbele y en todas partes, Pontexa.

0: ¡Moderato! ¡Tú jugaste con fuego! Oye, buenísima canción la que acabamos de escuchar, ni más ni menos. Vamos a una pausa y regreso. Recuerda que estás escuchando Exa FM, la dosis exacta para estar un poquitito más exacto. Y en todas partes. ¡Ay, ay, ay! ¡Ponte Exa!
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0: Dios te dedico. Es lo que acabas de escuchar por acá en Exa FM en el 100.9. Y te voy dejando con mucha más música porque es momento de una colaboración tremenda entre Shakira Shakira y Manuel Turizo. ¿Estás ready? Súbale el volumen si es necesario. Recuerda, en todas partes, ya tú sabes. Ponte Exa.
1: Lo ves así.

ya nos vamos. Ahí, ya me voy, mejor dicho. Tú no, tú te quedas aquí en Exa FM. Yo ya me voy. Nos escuchamos el día de mañana en punto a las 3 de la tarde en otra dosis exacta más. Y nos seguimos en redes sociales también. ¿Sí o qué? Me puedes encontrar como Ani Sepúlveda, A-N-N-E. Sepúlveda, y de esta manera ya estamos en contacto directo en absolutamente todas, pero todas, pero todas partes. Espero tengas una excelente tarde-noche, pórtate muy bien, pórtate muy bonito, y recuerda, en todas partes, bye bye, Pontexa, adiós.

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3: Tras la lectura del exhorto presentado por la bancada de Morena, en el cual se solicita la licencia de la gobernadora Maru Campos Galván, el grupo parlamentario del Blanquiazul también impulsó un exhorto para la detención de funcionarios públicos señalados por el Tribunal de Justicia de Estados Unidos por presuntos vínculos con el crimen organizado. Durante la intervención, el grupo parlamentario del Partido Acción Nacional subió a tribuna con una lona que decía «No más narcogobiernos de Morena». De igual manera, parte del público presente se sumó al posicionamiento del Blanquiazul, manifestando su apoyo con consignas y pancartas en contra del partido Morena. Por su parte, el diputado Alfredo Chávez Madrid aseguró que no existen elementos suficientes ni fundamentos legales para que se cumpla la solicitud de la bancada de Morena.
4: Pues me parece que está totalmente equivocado. No existen elementos para un desafuero.